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Qué bonito, ahí está ese hermoso temita musical, ¿no? Hermosa, pucapuyira, chanchum, vivilcana, santo tomiña, can llamada, mamita, encargayata, camusa, y que en espatasta, que pues yo seramos. Soma, soma, tanta que chapas, yo seramos, sian, con agura, su tachata, jatón, carena, payuco, y apayaquiches, que radio, grilazo, era basinche, su buchamanta. Tú soy Cosunches, Taki Cosunches, Saba Renega España, Mafiña Cospalla, Renegan que Fiña Conquinan, Cañan Can, Mansión, por supuesto que sí, ¿eh? Ya soy a las 7 de la noche con 26 minutos, vamos con Canelita de Chumivilcas. Maizalito Quebradeño, Nispatas de Pasaguera Monja, saludos, saludos para Raúl Sivana. Para la comunidad, saludos de mi comunidad y Coyo nos dicen, saludos a toda la gentita hermosa y Coyo, a Coyo ya está chavando, soy Ariara más descansing. Atuncara y Napayukuy. Vamos con Canelita de Chumbivilca, saludos hasta el distrito de

Qué bonito. Ya son ya las 7:31, 7:31. Ahí estaba Canelita de Chumivilcas. Un saludo especial a Coliquiamarca, el distrito de Coliquiamarca, por ahí también nos escucha, nos sintoniza. Por supuesto que sí, vamos a ver con qué temita les acompaño ahora, por supuesto que sí, con qué temita. Vamos con Huamanchaconas del Cusco, por supuesto que sí, a todos los sitios, a todos los lugares, es ahorita de la nochecita. Nosotros lo bailamos, lo gozamos, lo sepeteamos, ¿sí o no? Por supuesto que sí. Son las 7:32. Aprovecha, aproveche para mandar su saludito porque yo ya me voy. Ya me vaya, ni quien te extrañe, amiga, me van a hacer. 7:32.

Muy bien, atención a la hora, ya son ya las 7 de la noche con 36 minutos, 7 de la noche con 36 minutos. Saludos para Tipo de Arequipa, Perú, claro que sí, para el señor Baltasar Tipo, que nos escucha desde Arequipa, Perú, por supuesto que sí. Ah, un saludo especial. Para bailar, para gozar, para cantar, por supuesto que sí. También saludos para Francito Valdés, por supuesto que sí. Para Brian. Vamos con más temitas musicales. Un saludo especial, por supuesto, a esta horita de la nochecita. Lo bailamos, lo gozamos. ¿Con quién lo bailamos? Con Pumita Cazador. Motivos.

Son las 7 de la noche con 43 minutos. Traigan cereza que quiero tomar. Por supuesto, tengo motivos para tomar. Tengo motivos para brindar por ti, sí, todavía. Por supuesto que sí. Vamos a ver cómo hace Mita Musicales. Saludos. Hola, Matilda Quispe. ¿Cómo estás, la amiguita Diana? Muy buenas noches. Qué bonito sombrero. Saludos a la distancia. Muchas gracias. Gracias, gracias. Vamos con China María, vuelve amor.

De la noche con 45 minutos. Saludos hasta la ciudad de Arequipa, para la ciudad blanca de Arequipa, para Wilca, por supuesto que sí, que también nos escuchan, ¿eh? Nos escucha, nos sintoniza. Muchas gracias por esa preferencia que nos tiene en casita, en el hogar, a esta horita de la nochecita. Vamos con Chinito del Ande a la

¡Salud, salud! Edgar Yanke, por Guayacucho, Arequipa.

0: Francisco, Eusebio Fallo, dos más y nada más. Y nos vamos quedando.
1: Siete de la noche con 50 minutos, ahora que me has visto con otra, seguramente quieres volver, así dice la canción, ¿no? Ahí a Sancha, Icona, Caicamuncia, Niñatura, Icona, Tajichaconapa, Sumasamasta. A ver, vamos con Huaylacha de Colca, Andrea Flores.

0: Qué bonito, qué bonito. Ya está, ya son ya las 7 de la noche con 55 minutos. ¿Eh? 7 de la noche con 55 minutos. Allá está Matilde Quispe, señorita. Ay, ay, ay.
1: Suena la guitarra de
0: 7 de la noche con 55 minutos. Ya no me quieren hacer caso ni la computadora. ¿Qué está pasando? Matildo Gispe nos dice, señorita Dianita, un favor, un güeyito de Ina Paucar solito en una cantina, por favor, nos dice, a ver. Guamaní Roy, ¿cómo estás? Super melodía, super noche, Diana Gianchu, puedes complacer Filarmónica de Colca, dice. No quiero. a ver, vamos rápidamente. Ya vamos a correr con el tiempo. Ahí estamos, ahí estamos, ahí estamos dándole. No sé si la vida está que. Ay, ay, ay. ¿Dónde está ese temita? No encuentro el tema de solito o solita en una cantina, amigos radiantes. A ver, bueno, ya soy a las 7 de la noche con 56 minutos. Vamos entonces, mientras buscamos un tema, el otro tema tiene que salir, ¿sí o no? Claro que sí, ¿no? Ahí están, saludos para Erario.

Qué bonito, ya está 8 de la noche en punto, amigos radioyentes, 8 de la noche en punto, por supuesto que sí, vamos a ver con este último temita musical, con este último pedidito musical, para Guamaní Roy, por supuesto que sí. A ver, ¿dónde están esos temitos musicales? Para irme. También un saludo para Victoria y para Justiniano Ancansi en la comunidad de Layo de parte de la familia Wilca Ancansi. Un saludo especial, ¿eh? Hacia la comunidad de Layo. Ahí se encuentra Victoria y Justiniano Ancansi de parte de toda la familia Wilca Ancansi. Vámonos con este hermoso temita musical. Conmigo hasta el día de mañana. Mañana nos reencontramos. Pagan en cama. Desde la ciudad de...

11 de octubre del 2026. Oración de la mañana del día domingo 11 de octubre del 2026. En el nombre del Padre, del Hijo, del Espíritu Santo. Amén. Señor de los cielos, esta mañana me despierto contento y me pongo de rodillas ante ti para adorar tu nombre, para enaltecer tu alma y agradecer tus eternas bendiciones. Quiero darte las gracias, oh eterno Padre, porque he podido abrir mis ojos y volverlos a cerrar para conversar contigo. Te siento tan cerca de mí, Padre, porque con cada una de tus bendiciones me enviaste una parte de ti. Puedo verte en todos lados, Señor. La vida misma es un milagro y me lo otorgaste a mí, aun sabiendo que no siempre la merezco. Gracias por creer en mí, amado Padre. Te quiero agradecer, mi Dios, porque mi noche no tuvo inconvenientes, porque las pesadillas no se adueñaron de mi mente frágil y porque obtuve el descanso esperado que mi cuerpo y alma tanto necesitaba. Me siento en gratitud contigo, amado Señor, porque me brindas el sustento día tras día, porque me permite sostener a mi familia, porque puedo tener un plato de comida sobre mi mesa, porque tengo abrigo y un techo seguro. Te agradezco, Padre, por tus bendiciones desinteresadas, porque me das tanto y yo te doy tan poco. Tú tienes el conocimiento de todo, Señor. Tú entiendes mis lágrimas y mis pesares. Te suplico me brindes la paz de tus abrazos, que me consueles con tu cobijo y que me ayudes con tus benditas manos a lograr lo que me propongo. Te suplico, mi Dios, que no me desampares en este nuevo día, que puedas cuidarme y que el mal no reine en mi hogar. Te ruego, eterno Padre, que este día tu Espíritu se pose sobre mí para poder tener mi mente clara y libre de pensamientos negativos que solo envenenan mi alma en contra del resto. Que hoy puedas colmar mi mente de todo aquello que tu palabra enseña, que me encamines y que seas mi faro en medio de tinieblas del mundo. No permitas que me aleje de ti, Señor. No permitas que mi alma muera de sed de tu palabra. Deja que me quede a tu lado, Padre, que pueda aprender de ti a diario. Que este día esté lleno de aprendizajes y de momentos valiosos junto a quienes más amo. Te ruego, mi Señor, esta mañana puedas brindarme la fuerza que necesito para llevar el sustento a mi hogar. Te ruego, Señor, puedas seguir bendiciéndonos con salud, porque sin salud, Padre, no podría velar por mi familia. Y te pido, por favor, no permitas que caiga en enfermedad, que tu amor nos llene de gozo y nos permita realizar todas nuestras labores con devoción, esperando siempre en ti, piadoso Señor. Que nos guíes y nos cuides por siempre, esperando que se haga tu santa voluntad. En el nombre de tu Hijo Jesucristo. Amén.

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2: Atento a la hora exacta y ratio, Gorilazo. Ya son las 4 de la mañana con 12 minutos. Las 4 y 12. ¿Y qué tal, amigos? Tengan todos ustedes muy buenos días. Buenos días, Perú. Buenos días, provincia de Chumbivilca, Santo Tomás. 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

¡Qué bonito! ¡Ay, que chay panachay a través de Radio Corilazo! Y Morasteña, ya son las 4 de la mañana con 17 minutos, ¿verdad? Cocha, señora. 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Cielo azul. 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Guayrabas de Radio Corilazumán Tapacha, Comonero de los Andes, Paigona Taquichambrik, sábado y domingo música variadito, así es, ¿eh? Lunes a viernes música chumbivilcana, mayormente.

Atento, atento a la hora exacta en Radio Corelazo. Ya son las 4 de la mañana con 20 minutos. Las 4 y 20, vaya que chay, panachepe, con añecheca, sean con redes sociales, chepe, con añecheca, aparecemos. 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

Bonito, hay que chay para echar su malaria taquijón a través de Radio Corilazo. 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Así es, ¿a dónde está tu hermosura? 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Antes caminabas todo bien cambiadito y bien mamacita nomás ya. 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Espero que no se molesten. ¿Cómo me voy a molestar, mi amigo Juan? 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

0: 4:29.
1: Qué bonito a través de Radio Corelazo y Morasteña Baikechay Panachay, ya son las 4:29. Las 4:29, así es, ¿eh? 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

A través de Radio Corilazo y Moraseña Vallecachay Panachay, ya son las 4 de la mañana con 36 minutos, Oragón. 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

0: Ay, panachay, radio con el Osumanta Pacha es la familia más unida. ¿O qué dices? Echar y molesta con el manacha, no, amigo Juan Asparik. 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Saludos, inmenso, amigo Juan Navantaje. Agradezco. A ver, infinitamente a nuestro pueblo, Chumbivilcas, por ese apoyo, ya, y compromiso. 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

Atento a la hora exacta en Radio Corilazo. Y Moraseña, Vallecachay, Panachaya, son las 5 de la mañana, 21. Las 5 y 21. Muna ya está, ya está, ya así es, ¿eh? Así es, amigo Juan, esperé que Nehuanquiches le hasta más de Guasimás y Canchamás. ¿Y qué tal? Alianche, mira, en Pachate, ya inició. Huera cocha, periodista Fernando Llanos. Charamos a calentar, Rique, Santo Tobaya, Tánchez, me. 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Bueno. Ojo, transmisión de Escatro Arisiara, así es, ajena. Ajena, guay, que chay, panachay, chay, merique, Fernando Llanos, más conocido como Cinco Pepas, así es, ¿ah? Chay, con Amponcho, Maipchacanca, encuentro, no gares, acabamos, miren, chay, guaracocha, Fernando, pa Iván, toparamos, ¿no? Que así es, ¿ah? Toparimos, ¿no? Ojalá, que manas, un tecamos, ajena, ya estamos. 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Yo, Fernando Llanos, Paiwan, Cainanche, Fototo, Orocachicón, Cascate. 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

pito rojo, mandolina, fotuchayo, rima, anche y chapincasian, Fernando Llanos, con ambunchops, vamos a hacer algunas publicaciones, ¿eh? ¿Ruas una? Claro, pues. 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A ver. Los brillantes de la bandurria, así es, ¿eh? Saludito para el amigo Reinaldo Cosco, ¿qué tal, ¿eh? Reinaldo Cosco, Allanche Minaya. Saludito para Celia Mendoza, ¿qué dice Celia Mendoza? Huanca, buenos días, Allancha. Allancha, miren, pachate, Yarinque, Santo Toa, ya estás, manan para cancho, manan uno cancho, conan, pudiéramos cachuamos, ¿eh? 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Buena transmisión, amigo Juan Navanta, ¿eh? Muy bien. 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

Atento a la hora exacta en Radio Corilazo. Emoraseña, Vallecachay, Panachaya, son las 5 de la mañana, 32, las 5 de la mañanita, 32 minutos, ¿verdad? Concha, señora, Agnaya, Sumayanta, Isanskuna. 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

0: 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Así es, Aragüeta, señora. 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Ya estamos con Conan, Guajarimuchan, Picona, Maicona, jóvenes, talentosos, ya. 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Muy bien, Vallecachay, Panache, ahora sí nos vamos con Acuas, que conoce Cayapuzo, Mincaricuicona, Vallecachay, a ver, Policlínico Adonai, Santo Tomás, ya están chispes, Conanca, a ver, y Maconavanta, Policlínico Adonai, consultorio médico, laboratorio, clínica, medicamentos originales, ecografías en general. 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A ver, bueno, mejor. Mejor repollazo, ya, coteramos un imortat, imortat, vaya que chay, con ampuncho, bueno, cotemos un chupacarín, echa, pacarín, echa, caballera cocha, señora, con ampuncho, ca, toparimos una casa, un periodista, Fernando Llanos, paibón, ya, Fernando Llanos, cinco pepas, así es, ¿ah? 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

Muy buenos días, ¿qué tal? ¿Cómo están? Buenos días, Chumbivilcas. Buenos días, Santo Tomás. Buenos días, Cusco, Perú. Panaycuna y Medellín, que sean que... Hoy 11 de octubre de 2026, ¿qué tal? Casapas, Uchican, Casa, Coteriemon. Cajaripuntas, Coteriemontas. Y Machaque, Tiempo, Cacachampas. Saraconatapas, Casaraposca. Uchcamarca, Pantapampa. Luto, Ototo. ¿Qué tal, Huacpanaikuna? Y miren que sean que Satun, Cancare y Napayo, Cancunapa, Huacpanaikuna, para los que trabajan el campo, Camburuna, siempre Tutamanta, Ampaikuna, Tutaps, Jabascallanco, Cielo Jabascallaico, ¿no? Y miren que es Fuyokun, Hicharicamuchancho, Collo Rijoramucheca, no caigo, está llamando Mañacuico, que casa pasarochoña, pasarochoña. Bueno, así es la vida del Camburuna. Huacpanaikuna, ¿qué tal? No viene dos domingos ya mi compañero loco Andrade Parex Interachimunxa, Camispa. Bueno, seguramente tiene motivos, o espero que esté en camino. Bueno, mi nombre es Mauro Soncolaime, quien les va a acompañar hasta las 7 de la mañana. Y seguramente, Huacquín Radio Yontecunaca, ni Sancha Manan, Jamón Mancho, Tatoca. Que una semana con una matrimonial con Chaco Puñuchanarachanes. No, nosotros de verdad manan Puñuchinacho. Siempre estamos prestos y atentos a todo lo que acontece en nuestro país, en nuestra provincia de Chumilcas, en nuestra región Cusco, Chaco, Chacuna. Para Chacuna tenemos novedades en sí, novedades en París, como dice, ¿no? Así es, Chacuna, y agradecimiento infinito antes que me olvide, en realidad, a todos nuestros visitantes, familiares, amigos, comadres, compadres, sobrinos, ahijados, ahijadas que se han dado cita, pues, ¿no?, a mi boda de Tato Sonco y Nancy Ticona. Bueno, dos culturas, tanto de la región Puno como región Cusco, Chumbivilcas. Hemos impartido y compartido las costumbres en sí. Ha sido muy bonito los detalles. Saludar a mi ahijado Yoshimar, también a mi primo Noelia Chagnama, a mi gran primito Edward Márquez Quispe. Él es pues natural de Puente Coyo, Chacacho, Chiliche, Urgano. También tiene sangre de Lara. Y vaya, una sorpresa grande para mí, de verdad, muy grande. Seguramente, ahí ni Yanrique. Siempre, en algún momento, casarán que pones ya. Sí, pero vaticamos a Sarique. Asimismo, a mis primas, hermanas que han llegado desde Arequipa, Secocha, Lima, vaya, de todas las regiones. La familia es tan grande en sí. Un mensaje realmente, tal vez en sí. En la alegría, en las penas, la familia siempre va a estar ahí. Siempre va a estar ahí. La familia te hace grande. Las sobrinas, las primas, las nietas, todos ellos, cómo se han organizado en sí. Y para cada matrimonio, mira, yo que soy un poco, como formaba parte del coro, veo, ¿no?, matrimonios y he tocado en sí. Guitarra para los matrimoniantes, sin saber quiénes se van a casar o sábado o domingo, ¿no? Y el colmo, en realidad, para mi boda, los coristas no tenían tiempo porque era un día particular, ¿no? Cosa de locos de que Tato se ha decidido pues casarse un día miércoles, fecha laborable, ¿no? Bueno, somos así un poco distintos, ¿no? Un poco anormales, como alguien dice, un poco loco, ¿no? Pero ahí estaba la familia y muchos amigos seguramente han querido venir, seguramente están en chamba, en otras ciudades y vaya, los entiendo, ¿no? De veras, y estoy agradecido por los buenos deseos a través de redes sociales. Cuando me encuentro, siempre me dice felicidades, Tato, gracias, de verdad. Estoy muy agradecido, muchas gracias al profesor Darwin Juli Tairo,
ha venido, de verdad, muchas gracias a, también al virtual alcalde Mario Ancalla y su esposa Norca, me han visitado, mil gracias. Algunos candidatos como perdieron ya no vinieron, ¿no? No, es que lo que pasa de veras, ya no están, ya pasó las elecciones, entonces ya no están en campaña, ¿no? Entonces, no, hay que ser perseverantes. Estés en campaña o no, siempre hay que visitar, ¿no? De veras, ¿no? Creo que en sí hemos aprendido las lecciones en la vida en sí. Estés en campaña o no en campaña, siempre hay que visitar. Hasta en la Biblia dice, ¿no? Visita yona. Al mayor kunamán, visita yona. Prisionero kunamán, visita yona. Chakiyokman, unuchatko yona. Y al kaktinta, mijunata hayuarina. Esos valores hemos aprendido de los grandes sabiondos, de los grandes científicos andinos, Eduardo Laimer, un gran catequista de Puente, Joyo Chacacho, Chilicho Organo, Esteban Sonco, también, que en paz descanse ellos, que de Dios gocen. Así es, Guaxacuna. Gracias, mamito, ¿qué dices? Sí, estamos aquí, de verdad, ya renovado en sí. Y otra cosa que quería en realidad mencionar, mira, de que para poder tomar esta decisión de casarse, no sé, de veras, en estas épocas, los matrimonios que estás viendo en sí, que estamos viendo, cada vez dejan una valla muy alto en sí, ¿no? Y para el próximo año, uno de veras, si quiere hacer público, lo tiene que pensar dos veces en sí. No es tan fácil en sí, no es tan fácil. La organizar en sí es un poco difícil en sí. Ahora que lo he pensado bien, contrataría ese, no sé, como una palabrita en inglés, Warner Planning, creo, el que organiza matrimonios, mejor contratar que organice, pues, ¿no? 6 meses antes y te olvidas, ya no te estresas en sí. Mi esposa en sí, mientras se aproximaba los días, dormía menos, ¿no? 4 horas, 3 horas. La última noche durmió 2 noches, ¿no? Porque la que llegó, la maquilladora, llegó 3 de la mañana y de verdad nos acostamos a las 2:30, 1 de la mañana, ¿sí? Preparando, alistando, y así nos ha faltado organizarnos, ¿sí? Realmente agradecer a la familia. Víctor Rancaya, desde Lara, Isidro Carrillo, a la familia Sonco Carrillo, de Buenavista, de veras han fajado en sí, mis sobrinas, de Fidel Quispe, todas sus hijas en sí, de mis ahijadas, Medali Sonco, está de cargo en Patapampa, el señor Justo, juez de Patapampa, no jabaticamos, no capone chajo, desde un inicio hasta un fin. Mi ahijada Elizabeth Choque, ¿no? Mi ahijada Milagros, Ryoshimar, gracias, de veras. Había un equipo que me daba fuerza, ¿no? Lady Song, la torera, Marisol, la familia estaba ahí, de veras. Muchas gracias. Gracias a todos, mi comadre Dominga Choque, de veras, es algo increíble, increíble. Y muchos me daban esa fuerza y energía. Es que este año pasamos cargo de Mamacha Santana y prácticamente, ¿no? Este año, 2026, fue mi año. Gracias, Dios mío. Gracias, Mamacha Santana. A la familia Laime, siempre se recordaron de mí. Gracias, muchas gracias. Mi familia Laime, gracias. De verdad, Carmencita, Suyana, mamá Cristi, gracias. De veras, mil gracias a todos, seguramente no voy a poder terminar de lecturar tanto cariño, y Puno, la región Puno, me ha sorprendido, de veras, una sorpresa inolvidable, de veras, ni cuenta me había dado que mi esposa era de verdad tan grande, sí, tan grande en su sentimiento. La familia en sí, ahora nos hemos conocido más y ha conjuncionado con mi familia y con su familia de mi esposa.
Y ha sido bonito, bonito, y no, no ha habido ningún altercado, ni seguridad para el escenario, y no había seguridad en Chumbivilcas. Y mira, un mensaje, he buscado mozos, en los colegios de quinto grado, por ahí deben organizarse, ¿no? Jóvenes, y unos 6, 7, 8 mozos, es un grupo, y cobran 6.000 soles, sí, fíjense. Y aquí cobren 3.000 nomás, ya, ya tienes algo en sí. No había mozos en sí. Seguridad igual con la talla, tranquilo, podía estar en la puerta. Y también cobran 250, 200. De veras, un movimiento económico en sí. Los hoteles, los hostales. En sí, ya no había hostales. Y felizmente en sí teníamos bastantes cuartos, camas. Nos hemos preparado, de verdad, nos hemos preparado. Y de veras, estoy muy agradecido, gracias. Gracias, gracias a todos que me han visitado. No cañacha, con un chao me cachan. Al fondito, fondito de la boda. A ver, que Lisita me va a ayudar con el fondito, porque hay matrimoniantes que siempre nosotros pasamos por nuestro programa, por la radio, de invitar en sí, porque algunos no sabemos en sí quiénes se casan sábado, domingo, no sabemos, ¿no? A veces nos sorprenden. Y decía mi sobrina Jessica Ancaya, Guamaní Ancaya, qué tan buena gente en sí, de verdad. Me trajo un grupo en mi cargo, Flor de Capulí, y me encontré ayer, vino a mi boda, claro, yo pensé que ya se había ido, y me dice, tío, ¿quiénes se casan hoy día? Me dice, se me ha ido de la mente, no sé quiénes se casan, de veras. No, pero igual hay que visitar, me dice, mira, qué tal principio, de veras, ¿no? Esos valores que tiene, bueno, mi compadre Nildon Villafuerte, a pesar que está un poquito mal de salud, no, hay que visitar, sea quien sea, hay que visitar. Muy bueno, muy bueno. A ver,

0: Gracias, Jessica.
1: También está vencido.
0: Hoy, ayer se casaron, se dieron el sí, Javier y Roxana, Javier Nieto. Qué linda persona. Él también creo que es de la región de Puno y Roxana es mi sobrina de Lara, ¿no? De Larapata. Y también tiene sangre de Jocochala, ¿no? No, Roxana Cayuchi, a ver, Roxana Cayuchi Carrillo. Y Javier Nieto es un tipazo, pues, ¿no? Qué lindo, de verdad, un sobrino respetuoso, empresario. La ferretería te lo pone en casa y no te exige el cobro, porque también, de veras, tiene una intuición, ¿no? A quién confiar. Hoy día es su segundo día de matrimonio y vamos a visitar. Anoche estábamos junto con ellos, pero hoy día, guar, mi familia, vamos a entrar, pues, ¿no? Claro, por supuesto. ¿Y cómo no saludar al doctor Elías Ninaquispe? Bueno, doctor, si en el periodo que viene, si no voy a ser candidato, yo voto por ti. Así. Yo voto por ti, de verdad. Vino de verdad con qué cariño, qué lindo, de verdad, doctor. De veras, doctor Elías Ninaquispe, por su visita. A pesar que las elecciones pasó, pero sin embargo, el doctor abogado Elías Ninaquispe me ha visitado con qué cariño, de verdad, de veras. Y mi gran amigo Henry Romero prometió visitarme. Como ha perdido, está dolido y no me ha visitado. Estoy dolido. No, ayer me encontré y me dijo, me vas a disculpar. Vaya. Y también el profesor Walter Enríquez, de veras, no me ha visitado. Estoy dolido. No, tranquilo, no, tranquilo, tranquilo. Pero, doctor Elías, si no nos vamos a decidir para postular al 2030, yo voto por ti y vamos a hacer campaña. Si no, ya estamos en la cancha, pero amigos, de verdad, amigos, ¿no? Porque en sí tanta gente me dice, de verdad, me escribe, ¿cuándo? Decídete de una vez, se te va a pasar el tren, ya estás viejo. Vaya, ¿no? De veras, se pone en el camino, todo se acomoda en sí. Dios es grande en sí, Mamacha Santana, que nos ilumina en sí. Estoy muy agradecido de la vida, de la bendición de Dios. Estoy, de ver, ¿qué más puedo pedir? Una esposa de una familia tan maravillosa, humilde, qué lindo, de verdad, en sí. Y tenemos hijos maravillosos. Qué lindo, no sé, no hay palabra. Solo le dije a mi esposa que cada latido que da mi corazón tiene tu nombre. Solo le dije eso y se lo he dicho con una sinceridad, con el alma desnudo, de verdad, con toda la fuerza y ese sentimiento que nace desde dentro de mi vida, de veras. Como que debe estar durmiendo, no me escucha el programa, me parece, mi esposa. No me dice. El que me escucha mi programa es mi padrino, el ingeniero Manuel Casabona, en Lima, Callao. Desde Lima, Callao ha venido mi padrino y siempre me escucha el programa. Un saludo, padrino. Ahora, padrino le diré, pues no, porque ingeniero siempre con todo respeto le he tratado. Ahora es mi padrino, el matrimonio religioso. Y mi padrino Willy Flores, Huaycani, con grandes cariños que han venido con todos sus hermanos, con toda la familia. Su mamá, mi hermana Juana Huaycani. ¿Qué tal? Maravilloso. La visita en sí. Felizmente me he preparado, tal vez no a la altura en realidad, para poder recibir a los familiares. Quizá. Siempre hay errores. Mil disculpas. Gracias. Y por supuesto han venido la familia también. La familia Laime Narváez, encabezado por Beto. Héctor Laime Narváez, una sorpresón me ha dado. Nos ha traído de Huaylía, ¿no? Huaylía. Ellos pues tienen sangre, Chumibilcas y Antabamba, ¿no? Urima. Brígida Laime Narváez, mi primito, te deseo toda la felicidad del mundo, mucha salud, para disfrutar cada momento juntos y sabiduría para encaminar este nuevo hogar con amor, respeto y comprensión. Gracias, prima. Que nunca les falte la paciencia. La paciencia es una virtud, de verdad, una gran virtud. La paciencia en las dificultades, ¿no? No, las risas, en los días buenos y para seguir siempre de la mano. Que Dios y el universo bendiga su unión hoy y siempre. Con todo mi cariño, tu prima. Profesora Brígida Laima Narváez, gracias, muchas gracias. Han venido a mi cargo toda la mancha, Laima Narváez. Estoy muy agradecido, de verdad, de toda la familia que me han visitado. Me quieren, ¿no? Me quieren. Estoy feliz, de verdad, estoy feliz. Estoy feliz también. Yo los quiero, así, a todos. Hasta a las personas que quizás no los caigo, ¿no? Porque soy medio, como me dice mi esposa, tan medio chinche eres, me. Les quiero a los que no los caigo igual. Hermana, pásame. Bueno, gracias, Kelicita. Gracias, de verdad. Muchas gracias. Paseame. Tía. Ahora vamos a cambiar completamente el tema, ¿sí? Y tenemos resultados del proceso electoral 2026. Tenemos resultados. Y vamos a voltear la página y tenemos una preocupación en sí, de veras, frente a la alegría en sí de Roxana y Javier. Aquí se encuentra su mamita, Gertrudes Carrillo, mi hermanita, Kei Pencayan, Yaquis Cantaricuchan, Huacapanaicuna, Cheime Paipas, Huajariquita Muna, Llapa Yachtaman, Llapa Belil Yachta, o Espinar, o Arequipa, Yaquipen Taricuico, porque soy parte de la familia. Hermana Gertrudes, amo a Gaspal, Kuname, Cachan, Hatun Cancare y Unchau de mi sobrina Roxana y Javier, pero sin embargo, que mana no canch planificarán chistos, que pasaban anchista. Cheime, mi tía Regina, Chincan, Belilip, Chise, Arquipata, Apacharanco, Genaspan, uno de mis primos estaba llevando, entonces, Paicharik, Bañumanch, Loxeran. 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A ver, Imeinan, Kunan, Yaquesca, toda la familia. Así.
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0: Ya.
1: Willard Nishariki.
0: Sí,
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0: Ya. A ver. 987-720. 823. 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
0: Willar, 987-720823. O también mi número, ¿no? 958-380378. Anche y número tras baja de Camuaxi o número de la radio, de Radio Corilazo, también. Hermana, Kunan Kunayo Guajaramuazo. Dios es grande. Y esta emisora, Radio Corilazo, Jinanten Anexo Comunidad Junape, Ujulao Yactacunapepso y Arenco a través de redes sociales de Facebook, Checa, Icha Rikunkuman, Mamitata. Entonces, Guajariganfran, Nukanska, Rizun, hay tantos hermanos que también somos, vamos a. Ubicar,
1: ya,
0: espero.
1: Gracias, hermanito lindo.
0: Vamos a chamo, acá. Ya, hermano.
1: Ya,
0: hermanita.
1: Gracias, hermano.
0: Ya, tu paso. Sí, chao, chao, hermano. Muchas gracias, de verdad. Chips, ya Kiko, a veces frente a la alegría, también siempre acompañado por las penas, lágrimas, de veras. Así es la vida. Chame, chay, vida. Por eso siempre tenemos que mantener la humildad. Y a veces la humildad, siempre hablamos de que humildad no quiere decir cómo por ir, ¿no? Caminar como así, o que totalmente así, tontito, no. La humildad es una virtud que significa, estás bien o mal, demuestras lo que eres, tu personalidad, ¿no? Con que sepa caeros vaca, manaña, ni luna de camioneta polarizado, quicharicuñas, ni un clapson, ni un saludo, están caminando en las lunas, en las nubes, ¿no? En sí, de veras, es a veces cambiante esas personas, ¿no? La humildad es una virtud. Oye, para alguna, che, mi guajaricamuise, por favor. 987-7208-23 de Willard Carrillo, o también de mi hermana Gertrudes, 943-54-1771. 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Checa, tal vez Arequipa Piñacho Campes, tal vez Espinar Picho. O que te damos un mancho, campas, de verdad, o panaycuna, ya kikui. En hoy día, su hija Roxana, es su segundo día de matrimonio, un día tan importante. Vaya, a veces tomas de decisión de mamá grande, arripaman a pacharanco. Sí, pasa, a ver. Y chacataita chapas, nincho. Entonces ya está mucho más Roxana, Javier, matrimonio, mis papás, ya, tal vez que es una prueba, no lo sabemos en sí realmente. Vaya, no podemos buscar justificaciones. Así es, Eloy Ancasi, mamani, saludos, Tato, un fuerte abrazo. Eloy, un compañero mío de la comunidad Fulpuri de Puente Cruz, Camarca, uno de los líderes, podríamos hablar porque él ha sido autoridad ya en sí. No, su prefecto de la provincia de Chumbivilcas. Y me imagino también se estará empeñándose para ser candidato, porque la aspiración de los jóvenes, a veces de verdad, ¿no? Desde muy joven nosotros soñamos en sí ser autoridad. A veces las dificultades en el camino, ¿no? ¿No? Nosotros somos estudiantes de 248, colegio mixto. Y en ese trance siempre en tu mente, ¿no? Algún día ser autoridad. ¿Y por qué querer ser autoridad? ¿Por qué? Es que tenemos infinidad de necesidades, ¿no? Problemas que solucionar en sí. Y tantos jóvenes tal vez se frustran al no postular, al no encontrar un partido, al no organizarse, porque prácticamente toda una carrera es la política en sí, ¿no?

0: Pero los amigos que quieren llegar o aspiran a llegar al sillón municipal, por favor, si te gusta dinero, monopostules en sí, ¿no? Como Mujica siempre dijo, ¿no? ¿Te gusta dinero? Dedícate al comercio. Empresario. En las minas, dedícate a inversiones. Pero la política es servicio, servicio al pueblo, sí, ¿no? A ver, Maximiliano Cruz, Wilcacuri, felicitaciones, amigo Mauro, por su boda, pero no se olvide de sus amigos. No, de veras, gracias, muchas gracias. Es algo, un poco mi defecto, mi gran defecto, es no invitar, en serio, en serio. Solo he hecho pasar en redes sociales y mi esposa y yo somos de verdad medio raros en sí, de veras. Mil disculpas, de verdad no hemos pasado tarjetas a cada uno. Solo ha impreso creo que 100 tarjetas en una boda que fuimos donde mi gran amigo Ever Urbina, somos de La Mancha, de los casados ya, Saída Cabrera, mi compadre Uber Paucar, en esas dos bodas se ha volado pues, ¿no? La tarjeta, sí. Ya no alcanzó para el señor Henry Romero y me estaba mirando, no me pasaste la tarjeta. No, pero personalmente le invité, pues, ¿no? Y la verdad, está de moda pasar al lado de los casados, ¿no? Como dicen, un burro más a la estaca. Bueno, ¿no? Es una frase, ¿no? Coloquial de Chumbivilcas o del Perú entero, ¿no? Soledad Quispe, ¿habrá subido a otro bus? Podría ser, de verdad. Mi tía Regina cayó en sí. Yo recuerdo mucho siempre de mi tía Filomena, mis tíos Cirilo Carrillo, Genaro Carrillo, que en paz descanse ya. Nosotros siempre solíamos ir pues hasta Lara, Focochala, Quilluapata, con nuestro asnapita, pues con mi mamá, Paulina, Laime, Huancahuire, que todavía está acá acompañándome a la boda, ha llegado después de 25 años de Arequipa, y como que el clima no le ha cuadrado, ¿no? Cooteramos un tanto tiempo y el clima le ha dicho, un poco le ha resfriado el clima de Chumbivil, que está frío. Con ella caminamos con un burrito más, ¿no? Con nuestro tuna, capulí, asnapa, también coca llevábamos y pan de Chalhuas y de mi tía Lucía Sonco, dos panaderías grandes en Puente Coyo que había. A base de chacara, pues, ¿no? Chacara, qué rico, pues, a base de chacara. Chacara es espina, con eso se hacía, pues, en sí, ¿no? Calentar o lachir el horno en sí, también laje de eucalipto. Yo, no, leña, no, de verdad no conocíamos leña en sí, leña, chef, de eso. No, después ya, pues, ¿no? La familia Rojas de Soñac, ¿no? Pancito con chefta. Pero igual, ¿no? Grandes amigos que traían chacara, a ver, que ya se fueron al más allá, ¿no? Clemente Laime, Alberto Quispeto, joven, en sí, desde chibolo traía chacara, es un grande ahora, es su hermano de Florencia Quispe, su hermano Alberto, me acuerdo que siempre, en la calle, ya se fue al más allá, en sí, los chacara, pues, ¿no? Con caruna traían espina a los hornos de. Así en sí. Regina, mi tía Regina Callos, Chincan, Belillip, Maimán, Maicurón, Chey, Villakin, Cachan, Cunan, Cusico y Cacharan, Cunan, Uncho, Chey, Cunan, Chey, Perazarik, Uxican, vamos a distraernos, buscando, averiguando. Estamos muy apenados en sí. Así es la vida. Jonathan Laime Choque, saludos, tío, Tato, escuchando su programa desde París. Te fuiste, sobrino lindo, gracias por visitar a nuestro cargo de Mamacha Santana. Vino pues por su tío Tato desde París, Francia. Qué lindo gesto, de verdad, nunca voy a olvidar. De veras, no cañachá. Vamos a ir a pedida de mano hasta Espinara. Vamos a estar ahí, vamos a estar ahí. Me imagino también te estás perfilando para el lado de los casados, ¿no? De veras, una sobrina tan hermosísima, cuídala, cuídala mucho. Cuidado, cuidado, tienes que cuidar. Hay que regar la plantita del jardín, siempre. Esos detalles cuenta, suma. Así que Jonathan Laime Choque, un gran profesional, es egresado de la San Marcos y ahora está haciendo un doctorado ya en la Universidad de París, Francia, en sí. Y siempre soy tu seguidor, pues, Jonathan, con un boliviano más, cómo tocabas tu charango y el boliviano guitarra y los gringos de París, cómo en sí te admiran, en sí. Qué lindo el talento más que llevas en sí. Bueno, ha salido de tu tío Tato, pues. José Ángel Esquivel Domínguez, mis felicitaciones, Inge, por su boda. Los mejores deseos, gracias. Muchas gracias a algunos de mis exalumnos de la universidad han venido, como el ingeniero César Callucci, y está también seguro preocupado hoy día, sí, porque es parte de la familia también, ¿no? Y su esposita, Ana, que se casaron también al lado de los casados, muchos casados ya conocidos, estamos a ver, vamos a formar una asociación, ¿no? De casados, una asociación de casados. Pronto vamos a formar, porque tenemos que estar unidos, fuertes, y tenemos que tener un club en sí, de los casados en sí, ¿no? Y para poder fortalecer nuestro hogar en sí, orientarnos entre nosotros. ¿Cómo aplacar problemas? Porque siempre va a haber problemas, porque en sí la vida sin problemas no es vida, no todo es color de rosa, más aún cuando eres casado, seguramente vamos a tener algunas restricciones, como alguien me decía, olvídate de 90 grados, olvídate de barba roja, alguien me dijo, no, ya no voy a ir, dice, no, vaya, vaya, bueno. El profesor Augusto Mendoza Ancalla, felicitaciones por su boda, ingeniero Mauro. Gracias, Cusilla, Sumaglia, dice, gracias, profesor Augusto Mendoza Ancalla. Lo que pasa, profe Augusto, pucha, estás metido a un partido de derecha, pues. No, desde un inicio, ni creí, ¿sí o no? Por eso quizás un poco nosotros. Quizás somos un poco radicales, ¿no? En ese aspecto de la derecha, izquierda. De hecho, muchos no comparten conmigo. Algunos dicen que no importa el partido, no. Para mí sí importa en sí. Para mí la doctrina política importa. Porque ahí está cómo direccionas en sí. Cómo puedes aplacar los problemas, las necesidades. Ciertamente, en sí, los de izquierda siempre estamos preocupados en lo social, en lo ambiental, ¿no? Estamos preocupados, pero la derecha bruta y achorada ya no piensa nada, es la derecha salvaje, ¿no? Un cerro puede desaparecer tan solamente por sacar el oro, cobre en sí, pero los de izquierda siempre estamos pensando que ese cerro podría tener significado para nosotros en sí, el APU. Veneramos en sí y para mucha gente en sí tiene mucho significado en sí. A ver, nosotros siempre hablamos en las tincanas, ¿no? Bueno, APU, Campa Permisulia Ikiwan, APU Sunak, APU Kontonya, APU Calvario, APU Sunak. Y Calvario ya más o menos ya están Hiruayam en siguiente, ¿ves? Algunos no creen en realidad, pues, porque nosotros sí siempre respetamos en sí. Huampurca. A ver, que desaparezca en el cerro Huampurca en nuestras vistas. ¿Qué significa eso? Es un salvaje, capitalista salvaje en sí, ¿no? Entonces, esa es la gran diferencia, izquierda-derecha. La diferencia es que nosotros siempre estamos preocupados leyendo libros, preparándonos cada vez más, ¿no? Y la derecha bruta de chorada leerá libros en sí. No, no, creo que no lee, pues en sí. Coquito leerá, pues en sí. ¿No? ¿Qué va a entender de Marx, de Lenin? No entienden nada, cero a la izquierda en sí. Solo dicen, comunismo, el comunismo va a llegar al poder y nos va a quitar nuestra casa. Entonces, una narrativa falsa y barata. No existe el comunismo en el mundo entero, ni en Cuba. No, ni en Cuba prácticamente. No, no, en algún país. Quizás ha existido en la URSS, ¿no? En la Unión Soviética. Pero con lo que han derribado el muro de Berlín, hay se jodió, pues, se jodió ahí. ¿No? Pero también ha habido atroces como de Stalin, como mató a su propia gente a su alrededor. Y Mao Zedong, en tiempo de paz, 40, 50 millones de chinos murieron por tomar decisiones radicales falsas, pues, ¿no? En sí. Y debemos reconocer también, pero Mao también sacó adelante, creo que en sí puso el cimiento en sí de lo que es hoy China. Por eso, en sus billetes, así colgan 10 soles o 100, así como aparecen nuestros héroes, en China está el Mao. Sí, sí. En uno de los billetes. Y me parece, creo que tengo acá, a ver, ¿en qué billete? A ver. Sí, Mao, justamente, claro. Mira, esta moneda es billete chino, ahí está Mao Zedong, ¿no? Es un billete original, es original. Ahí me regaló en Lima, me regaló. Eso es, así, también hay equivocaciones, no todo también en sí ha sido color de rosa de la izquierda también. Pero y gracias a izquierda, las luchas, también se ha conseguido... trabajo, ¿no?, de 8 horas, ¿no?, porque antes era prácticamente una esclavización de 16 horas. Gracias a la izquierda, a las luchas, tantas cosas se han logrado, no solamente acá en el Perú, más bien en los países más grandes en sí, como Estados Unidos, Francia, Rusia, y todo ello en sí. Vaya, José Esquivel, Augusto, Miguel Choquemagui, ingeniero Tato, felicidades por su matrimonio. Eres ejemplo a seguir, que prospere el amor en tu hogar y muchas, muchas bendiciones. Miguelito, conozco de Hoyo, en sí, cuántos recuerdos, ¿no? A pie, al colegio, ¿no? Y caray, qué bonito mensaje. Gracias, gracias, Miguel. Espero pronto usted también. A toda la familia Choque Mac, también mi más sentido pésame. Hace una semana o dos semanas estaban de duelo. Uno de sus hermanos se fue al más allá. Mi sentido pésame a toda la familia. Leonidas Patiño, ¿quién quiere saber de tu matrimonio? Bueno, cambia, así. Haz en tu pantalla, subes o bajas. Es simple, simple. Así es. Froilán Batallanos Ibarra, compadre Mauro, felicidades. Gracias, muchas gracias. Que Dios bendiga tu matrimonio, tu linda familia. Rolando Carzales Quispe, gracias, Rolandito. ¿Te acordaste de mí? El cariño ha llegado, de verdad, a través de tu primo, de sí, uno de los Carzales. Felicidades, mi querido Mauro. Fue lindo tu matrimonio y re lindo todavía recibir cariño espontáneo de la familia y amistades. Siempre seas la persona afectuoso e hijo del pueblo, como Elías Inakis. Vaya. Ya somos dos que vamos a votar en la próxima para el doctor Elías Inakis. Bueno, si decido postular, de hecho, Rolando, vas a cambiar, ¿no? Sí. De hecho, es eso. No, es un gran amigo que radica en Italia y, bueno, siempre compartimos, así, yo le digo, cuéntame de las costumbres y vaya, ellos, tiene toda la familia. Vive con una familia, nuestra prima, Arotaipe, sí. Somos de Jaina, de nuestra abuela, nosotros, en sí. Por ahí tenemos vínculos consanguíneos, en sí, ¿no? Con la familia Arotaipe, familia Cayo, ¿no? La familia Carrillo, familia Guamaní, Faustina Guamaní, un saludo. No has venido a mi matrimonio. Faustina, ¿qué pasó? Ya hemos hecho los pases, pues, ¿no? Hace 16 años... las cosas se han tornado medio gris, Faustina, y yo siempre te estimo, ¿no?, como prima. Bueno, son cosas de la política, así la política es como que entras a la pichanga, al rectángulo, y empieza el fulbito, y en el dentro del rectángulo todo puede pasar, un codo, una plancha, un aguante, un empujón, pero fuera del rectángulo somos familia, pues. Fenicia, felicitaciones, Inge, Dios le bendiga. Fenicia, mi exalumna de la universidad. Gracias, de verdad. Gregorio Afata, amigo Tato, muy buenos días. Hablando de la humildad, serio, buscas más amistad. Saludos desde Arequipa. Vaya, gracias. Henry Samata, Asociación de Casados de la Comunidad de Chumbivilcas. Claro, alguna asociación vamos a formar. Voy a ser el presidente, me parece. Voy a postular al presidente. El Evan Casio Amarí, como también los centros de izquierda, coloquialmente el sector caviar. Oh, mira, Eloy, hablemos de caviar el domingo. Venga, de verdad, porque esa palabra me parece que tiene un trasfondo en sí. Pase nomás, pase. Profesora María, pase, por favor. Ya. Y también, Liwi Peso, felicitaciones, Inge Mauro, que nuestro Padre Celestial colme muchas bendiciones. Muchas gracias. Wilber Fuentes Agüero, felicitaciones, Inge Tato, por su matrimonio. Ahí, muchas bendiciones. Wilber, usted, de hecho, que es uno de los regidores, felicitaciones también, muchas gracias. Dios le bendiga siempre, me dice. Muchas gracias. Profesora, muy buenos días. Wilbercito, vaya. Yo decía que más o menos el señor Henry Romero que iba a quedar tercer lugar o cuarto. Y vaya. Y así quedó, así quedó. Es que nosotros ya tenemos un poco de experiencia para sondear, pues, ¿no? En sí. Creo que en Yusko se equivocó. Y no voy a decir en qué se equivocó, ¿no? Porque le estaría... Es que me parece, si nos animamos, vamos a ser competidores, pues, ¿no? Entonces, no puedo decir algunos defectos que va a solucionar y va a ser en contra mío. Pues, no, efecto boomerang, lo que llamamos. Ángel David Rayán Guamaní, Inge Mauro, un fraterno saludo desde Fuiza. Jesús Vega Castillo, siempre está atento con nosotros también. Vale comentar la realidad del país, tanta injusticia que vivimos. Un grupo de traidores, mafiosos, crean violencia, ¿no? Bueno, Cuba Eloisito y Solans Nelly Molero, muchas gracias, Solans. Hasta Libitaca, saludos. En estos momentos nos encontramos con la profesora María Quispe. La profesora María Quispe, ella es natural de Puente de Cuatro, Chacacha, Guayacochiliche, Organo. Y también su esposo, Eleodoro Enríquez, es de la comunidad de Coyo. Buenos días, el caso ya hemos hablado el domingo. Sin embargo, está presente aquí. Muy buenos días, profesora María.
1: Muy buenos días, ingeniero Tato. Le conocemos como Tato, todo el mundo. Mauro, gracias. Ingeniero Mauro, con respeto. En primer lugar, quiero felicitarle por su boda. Que es muchas tan
0: gracias.
1: Bonito.
0: Muchas gracias.
1: Yo llegué,
0: por la visita.
1: Aunque tarde, pero llegué.
0: Y, gracias.
1: Y les felicito que ahora son un grupo de personas, pasan
0: a los
1: casados y hacer un proyecto de vida, una fuerza, ¿no? Eso se dice un matrimonio. Para que uno se case es para que sea un estable y hacer un proyecto de vida muy fuerte, duro, hasta el último día de nuestra vida.
0: Muchas gracias, muchas gracias.
1: Bueno, gracias de todas maneras, agradecerle, ingeniero Tato, a usted el día que pasó con mi hija, a Coralí. Ella vino por motivos de trabajo por estos lares. Mayormente ellos viven en la ciudad, yo nomás aquí en Santo Tomás, en Chumbivilcas. Mis hijos están fuera de mí. Son 4 hijos que tengo, ¿no? Entonces es el segundo que ha venido por estos lares por un motivo de trabajo. Y resulta de que ella no conoce, ¿no? Casi a la mayor parte de las personas, a los familiares, nada, ¿no? Entonces, yo de verdad estoy muy agradecido. Yo no podía, ¿no?, a quién recurrir más que a usted y a otros familiares. También llamé en la noche que pasó. Entonces, creo que el caso está en investigación. La investigación lo dirá cómo termine este caso. Realmente mi hija también es de derecho y conoce, ¿no?, su función. ¿Y qué más puedo decir? Que
0: pero frente al tumulto de tanta gente, a veces imagínese la marginación, discriminación o una amenaza en realidad, tranquilamente en sí, si no había policía en ese momento, efectivos de la Policía Nacional, podía pasar algo peor en sí. ¿Han rescatado o han secuestrado realmente? Porque no era la camioneta de la comisaría o el serenazgo, sino una camioneta particular en sí. El caso, algunos oyentes quizás no están entendiendo, pero el domingo ya hablamos fuerte y claro, de verdad, como siempre nos caracteriza, Coralí, Enríquez Quispe en sí, había postulado o a jurado nacional de elecciones para que puede ser miembro en realidad. Y es seguramente, no sé si escogió o le tocó en Yusco como coordinadora una de las locales, precisamente el Colegio José Carlos Mariátegui de Yusco. Entonces, de un partido, no sé si vamos a lanzar el nombre ya del partido, porque no tenemos pruebas fehacientes, me imagino Coralí lo tiene, se enteraron supuestamente de que era familiar del profesor Walter Enríquez. Como apellidaba, ¿no? Enríquez, entonces no hacían una protesta de que ya no queremos perder las elecciones, que enviaron, prácticamente dijeron que ha enviado al profesor Walter a la señorita Coralí, ¿no? Más o menos eso es en sí, en
1: En
0: simples
1: realidad,
0: palabras.
1: este caso está en una investigación porque como a padres, a nosotros también nos indigna. A veces nos lanzamos primero sin tener la razón,
0: Sin tener conocimiento.
1: indagar, ¿no? Fehacientemente. Por eso yo decía de que la investigación lo dirá este caso porque está en eso, ¿no? Ya ella ya empezó todo lo que tiene que pasar, ¿no? Entonces,
0: ¿Renunció o lo
1: yo
0: sacaron arbitrariamente esa noche?
1: no lo sé, no, ella no
0: ¿O
1: creo.
0: volvió entonces a Yusco entonces a tomar su trabajo?
1: No le podría decirle porque no me he encontrado, porque ella no está ya aquí.
0: Ya.
1: Entonces, solo yo venía de que realmente usted
0: En
1: nos
0: la
1: ha
0: comisaría,
1: dado.
0: sí, en la comisaría donde su jefe inmediato me dijo que tiene que desistir por resguardar su integridad física. Por lo tanto, la sacaron, ¿no? La sacaron. Yo estuve en la comisaría de Santo Tomás, averiguando qué es lo que había sucedido en sí. Ella estaba totalmente lastimada
1: Sí,
0: emocionalmente.
1: sí, sí.
0: Totalmente lástima. Han hecho de verdad un error garrafal. Así sea, su familiar del profesor Walter Enríquez, con el perdón, con las disculpas del profesor, estoy tomando su nombre porque es lo que han manifestado en Yusco. El trabajo es un trabajo. Si ganó ese puesto por su mérito, por su CV que ha presentado.
1: Así
0: Y
1: es,
0: claro, por
1: sí.
0: supuesto, entonces estaba calificado. Así fuera, un profesional cumple su función.
1: Sí,
0: Entonces.
1: realmente, ingeniero, este caso es indignante que ocurra como una violencia, ¿no? Todo un tumulto de gente nos acerca, por más que seamos fuertes, pues nos gana, pues. Hasta inclusive mi hija estaba totalmente, o sea, psicológicamente maltratado, de verdad.
0: Claro, lo trajeron en
1: Entonces,
0: camioneta
1: ajá,
0: sin nada, sin su mochila, sin su
1: sí,
0: casaca,
1: ajá.
0: sin sus abrigos, sin su llave, sin las pertenencias, porque ella estaba cenando tranquilamente en un restaurante con una de sus compañeros, compañeras de trabajo de Jurado Nacional de Elecciones, y de pronto la gente se ha organizado y ha venido, que salgas, que salga, que salga, que salga, Coralisa Enríquez, que salga. Imagina, ella estaba, no entendía en esos momentos, y ya pues estaban yendo por otro lado la gente en sí.
1: Sí, pues es que muchos a veces por el apellido se confunden de que somos parientes, algo así. Pero eso lo dirá la investigación, porque en realidad yo digo que no somos parientes.
0: Son
1: Ajá,
0: colombroños,
1: sí,
0: claro.
1: ajá, así
0: Por
1: es.
0: supuesto, pero sin embargo, ya se puede entender por lógica, criterio lógico, de que el partido de Walter Enríquez, que no, de Perú primero, obviamente tenía su contendor. Entonces, de hecho, solamente el grupo o el partido de su contendor, el profesor Walter, ellos han sido prácticamente pues el que han organizado, sí, no podemos decir el nombre del partido, la
1: Sí,
0: investigación
1: no,
0: lo
1: no.
0: dirá.
1: Sí, la investigación de
0: Lo
1: todas
0: dirá.
1: maneras, ella no creo que se quede así, sino que de todas maneras va.
0: Por antagonismo
1: Claro,
0: podemos presumir que
1: claro.
0: son
1: Yo
0: de ese
1: solamente
0: partido.
1: digo, a veces No, corona es mucha primera, vamos.
0: Ya.
1: A veces no canchis pantanchis, a veces mata rato y lo coranchis, y mata pues ninchis, y marunchis. 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Tato de verdad campo agradecido cani porque mana pita pues guaita a tener chierrato. No es persona que así apanque, no es al único. Te conocía también, así que acá familiar con él, pero mana perexincha, ¿cómo va a identificarlos? Es mi tío, es tal cual. Entonces, solo al único ingeniero Tato a Tato ha corrido como a, como a quien no. Ay, ya está aquí, diciendo así. Entonces, así. Así que pasó estas cosas y está en investigación, como les digo. No hay que para versar, para hablar, para decir, hay que tener razón.
0: Razón.
1: Yo hay que soy pensarlo. Profesor, ajá, hay que pensarlo N veces para hacerlos. Hay que tener que tener un cenas, pues, lío me hay con Siriki. Ninchis,
0: una llamada quizás, a ver, al tema. Muy buenos días.
2: Bien, ingeniero Mauro, te habla Godofredo de acá de Santo Tomás.
0: Buenos días, ¿qué tal, señor Godofredo? Bien,
2: yo siempre escuchando su programa, siempre estoy al día. Bien, profe, ingeniero Mauro, hay veces cosas que pasan, no aclaramos. Ahorita creo que usted también está un poquito error, no ya sabemos, pero hay que aclarar estas cosas para que no haya este tipo de abusos, porque esa señorita prácticamente es una es un profesional y le van a faltar respeto. A mí no me cuadra eso, ingeniero Mauro. ¿Quién es él? ¿De qué tipo, de qué partido, de qué línea son? Hay que aclarar acá tajantemente y para conocer de qué tipo de personas o partidos son eso, hay que aclarar, no hay que decir, no, ya sabemos y no podemos decir, no, acá tiene que ser claro, con eso hay que hacernos respetar, si vamos a tapar en ese, en decir, no, ya sabemos, no, acá hay que ser ya claros, tajantes, ingeniero Mauro, cosas que está ocurriendo, han hecho fraude, cosas, abusos, atropellos han pasado, minutos. Y entonces ahora con esta señorita ha pasado este tipo de abusos.
0: Sí. Muchas gracias, Godofredo. Tiene mucha razón, pero sin embargo, a veces la radio tiene en sí, de verdad, responsabilidades en sí. Seguramente en sí, no, pero ciertamente todo Yusko sabe en sí. Yusko sabe más que yo, de que en sí, ¿quién era su contrincante del partido del profesor Walter Enríquez? Se han juntado de inmediato, en un tumulto, y a su hija de la profesora María Quispe, Coralí Enríquez, realmente ha sido totalmente maltratado, psicológica, emocionalmente. Gracias, dos efectivos, mujeres, damas, que no lo han permitido, y prácticamente como secuestrada han traído a la comisaría. Y la pregunta del millón, ¿por qué han traído a la comisaría?
3: 7:03.
0: ¿Qué había cometido ella? ¿Qué error, qué delito había cometido? Ella misma no entendía, no sé por qué me han traído. Mejor aprovecho para poner denuncia. Pero de verdad, estamos totalmente indignados. El día domingo hablamos y yo creo que en realidad hemos aclarado. Profesora María, ¿hablamos del nombre del partido? ¿Quién es? ¿O nos reservamos?
1: Bueno, la investigación lo va a decir. Esto tiene que terminarse. De verdad, señor, gracias por compadecerse de mi hija.
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Bien, bien, bien, bien. Muy buenos días. Muy buenos días, buenos días, buenos días, hermanos de Chumbivilcas, de Santo Tomás, donde nos escuche en Radio Corilazo. Hoy domingo 11 de octubre, seguimos saliendo en nuestro programa. Son años que vamos utilizando esta hora, todos los domingos de 7 a 8 de la mañana, agradeciendo siempre al gerente propietario de Radio Corilazo y a todo su personal por darnos esta oportunidad para poder llegar a sus hogares y poderles traerles comentarios, ¿no? Ideas, tal vez problemas, opiniones, para que nuestra población esté de alguna forma un poquito más informado. Usted sabe que la información es poder. Usted sabe que el conocimiento tiene mucho poder. Así es que, hermanos, es una obligación estar bien informados, estar bien instruidos, porque así vamos a salir adelante en esta vida. Bien, hermanos, pasaron las elecciones municipales y regionales y parece que ya las cosas están muy claras de los candidatos que han logrado ganar las elecciones y así van a empezar ya a asumir, ¿no?, las responsabilidades de dirigir los gobiernos distritales, gobierno provincial y gobierno regional. Bien, lo que tenemos que seguir es hablando de qué es lo que hay que hacer. La vida continúa. Hoy día tenemos los problemas que tenemos. Tenemos las necesidades que tenemos y tenemos que seguir hablando de ello. Miren, hermanos, para nosotros hay una preocupación tremenda, tremenda, tremenda, tremenda, que acá en Chumbivilcas y en muchas partes del Perú no se le está dando la atención correspondiente. ¿Cuál es el fenómeno del niño? La prensa, las noticias a nivel mundial no pueden estar equivocados. Son temas comprobados, son temas científicos que debemos de hacer caso. Este fenómeno del niño es uno de los fenómenos más grandes de la historia. ¿Ustedes saben qué significa el fenómeno del niño? Bueno, a lo que yo entiendo, les voy a tratar de explicar. Es el mar tiene siempre una temperatura. Ustedes saben que el mar es inmenso, pues, ¿no? La cantidad de agua que hay en el mar es increíble, es más que lo que hay de tierra a nivel de nuestro planeta. Entonces, hay una corriente que viene por el Océano Pacífico. El mar no está quietecito, hay una corriente que da vueltas. Esa corriente, en épocas normales, es fría. Y por eso tenemos bastante pesca, bastante de ¿no?, productos en el mar que se adecúan a esa temperatura del agua. Y el fenómeno del niño, ¿qué significa? Que esas aguas se calientan, suben de temperatura. Y al subir de temperatura, se evapora. Y al evaporarse, se crea nubes y esas nubes se convierten en lluvias. Y altera todo el sistema de las costas en esta vez no solo va a ser las costas peruanas, sino las costas de Sudamérica y otras partes del mundo. Lo que se está viendo ahorita, ¿qué está pasando en Chile? Semejantes lluvias, semejante granizada. Paraguay, ¿qué está pasando? Ya por la parte sur, ya se siente los estragos del niño. En el Perú ya se tuvo algunas lluvias no usuales, lluvias que nunca se dan en la Panamericana Sur, que bloqueó e interrumpió el tránsito días y perjudicó a mucha gente. Si este tema, como dicen, este fenómeno del niño va a hacernos daño al Perú, lo va a hacer. El tema es, ¿cómo mitigamos este daño acá en la sierra? Acá nadie dice nada. En la costa, en el norte, supuestamente el gobierno central está descolmatando ríos, limpiando canales, viendo formas de soportar lluvias que nunca se dan en estas ciudades. Es su chamba.
Pero acá en la sierra, ¿qué dice? ¿Qué va a suceder en la Sierra Sur que pertenecemos nosotros? Supuestamente no va a haber lluvias. Pero eso no quiere decir que no va a haber ni una lluviecita. No, al contrario. Lo que va a haber son veranillos, días, semanas que no va a llover. Y de repente se va a caer el cielo. Y de repente se va a caer el cielo con granizadas lluvias torrenciales. Por horas, por días. Pero la lluvia ya no va a ser normal. ¿Y eso qué va a ocasionar, hermanos? ¿Qué va a ocasionar? Que no va a desarrollarse el pasto, que es lo que mayormente tenemos pasto. Ahora, que el agua también va a bajar sus volúmenes. ¿Por qué? Ustedes saben que acá se almacena en la temporada de lluvias y va escurriendo en todo el año y llegamos a octubre, noviembre con los ríos chiquitos, bajos, algunos riachuelos desaparecen, algunos manantes desaparecen. Y eso se va a empeorar. Al no haber las lluvias normales en la sierra, eso se va a empeorar. Y nuestra situación se puede complicar. Nuestra situación de vida, de alimentación, de agricultura. ¿Qué debemos de hacer? Esperar al nuevo gobierno regional, al nuevo gobierno local. Va a entrar en enero va a estar contratando gente todavía y ya vamos a estar con el fenómeno del Niño encima y sin reacción. Ahora es cuando lo que se tiene que tomar acciones. Yo sugeriría, yo exigiría que nuestros dirigentes, especialmente la Liga Agraria, especialmente los frentes de defensa, las ligas agrarias y los frentes de defensa, en coordinación, me imagino, con las nuevas autoridades que están nuevas, pues ustedes saben, escobita nueva, barre, barre y barre bien, ¿no? Escobita nueva. Entonces, con ellos es inmediatamente exigir que los gobiernos actuales, los alcaldes, los trabajadores de las municipalidades actuales hagan reacción inmediata. ¿Qué quiere decir eso? Que vean la forma de mitigar lo que no va a haber lluvia. ¿Cómo mitigamos? ¿Cómo le damos alguna forma de ayuda al problema de que no va a haber lluvias? Muy sencillo. Hemos visto por el lado del Belilie, al contorno de Jazbay, Chamaca, hemos visto bastante geotanque. Creo que hay un geotanque por cada familia. ¿Qué es un geotanque? Es un tanque de plástico. Es un reservorio de agua de plástico con malla. Funciona, súper funciona, porque lo único que hace es almacenar agua. Y lo que hay que ver es almacenar agua de acuerdo a lo que tenemos ahorita. Si tenemos un agüita pequeño, de acuerdo a eso, hay que almacenar esa agua en lugares estratégicos, poner geotanques por todo lado y con esos geotanques tratar de hacer agricultura, porque el problema va a ser la agricultura. Pero, ¿y nosotros, las familias que viven de su agricultura en las comunidades campesinas y no va a haber lluvia y no van a poder producir lo que producían para su alimentación, qué va a suceder con ellos? Proyectémonos a un año con un fenómeno del Niño. No habiendo lluvias, nuestra temporada de agricultura, nuestra temporada de siembra, no va a funcionar. Habrá mínimo o no habrá. Y en mayo, abril, mayo, no vamos a tener cosecha. ¿Y qué va a suceder si en abril, mayo no tenemos cosecha? Eso es lo que hay que ponernos a pensar. No soy exagerado, pero es mejor pensar de lo peor que pueda pasar y en base a eso tomar previsiones del caso. Al fin y al cabo, si no pasa eso, no hay ningún problema. Nadie se perjudicó. Peor, si no hacemos nada, el próximo año sí vamos a estar en problemas y mucha gente va a estar en serios problemas. Y las autoridades no van a poder hacer nada. No me digas que el municipio va a comprar cientos y cientos de sacos de papa, pero ¿de dónde va a sacar los cientos y cientos de sacos de papa? ¿Y cómo los va a repartir a las familias? Y no solo la gente vive de papa, vive de muchos productos. Y es alimentación diaria por semanas, por meses,
Y eso los gobiernos locales no van a poder cómo atender la demanda o la escasez de alimentos. Ojo, pestaña y ceja. Hay que ponerlos en el peor de los escenarios. Hay que ponerlos. Ojalá que estén pensando a ese nivel, ¿no? Los dirigentes, especialmente las ligas, especialmente los frentes de defensa, ¿no? Y tratar de tomar acciones conjuntas con las nuevas autoridades electas, inmediatamente con las autoridades que están de turno. Miren, por ejemplo, el gobierno central ha dicho, no hay plata para universidades nuevas, no hay plata para esto, no hay plata de esto. Todo lo que estaba planificado para algunas cosas, para algunos financiamientos, no se va a financiar porque todo se está redestinando a mitigar el fenómeno del niño. Es más, se siente o se va y se va a ver que los recortes presupuestales se van a dar, se van a dar. Así es que es una reacción del gobierno central para tener economía y poder mitigar a nivel nacional el problema del fenómeno del niño. Y eso nosotros acá ni chicha ni limonada, no le damos bola, no hablamos del tema. Bueno, yo creo que es momento. Ya pasó la campaña, ha mareado la campaña electoral, no había espacio en las radios, todo el mundo hablaba de eso nomás, ya pasó, ahora hay que volver a la realidad y ver qué es lo que está pasando. Ahorita mismo, hermanos, la temperatura que hay, el calor que hay, ¿es normal? La pregunta, hay noches que el frío es tremendo, parece junio, julio, pero es un frío no como el de junio, julio, que es con heladas, es un frío intenso. Entonces, ese tema es el que debemos, ya sé, sí, ya lo estamos sintiendo. Lo que pasa que nosotros somos, pues, como dice, muy, muy descuidados o muy valientes, ¿no? Hace mucha calor, bueno, no nos va ni nos viene, pero hace mucho daño. Pobres animales, los incendios que hay por todos lados. Imagínense. Ahora, hace mucho frío, igual, pues, no lo sentimos mucho acá en la sierra porque estamos acostumbrados a la lluvia, al frío, al sol. Pero esto no está normal. Nuestro clima no está normal, hermanos que me escuchan de esta emisora, especialmente en los lugares lejanos, en los lugares donde las familias viven de su agricultura y de su ganadería. Para ellos, exigir a nuestras autoridades electas, a nuestros dirigentes actuales, activos, que hay que prevenir, y a las gestiones de turno. Las gestiones de turno hoy tienen que dejar. ¿Por qué? Si no hacen la acción hoy, les aseguro que en enero, febrero, les van a reventar las orejas. Les van a reventar las orejas porque van a decir, esos debieron hacer esto, debieron hacer aquello, debieron hacer, y no lo hicieron. Son unos, ya saben lo que van a decir la gente. Así es que evitemos y hagamos lo que debe ser, con acciones para mitigar la escasez de lluvia. Así es que es una sugerencia. Yo creo que esto, más que los problemas que hay, este es un problema que hay que tomar en cuenta y hacer acciones inmediatas para ver cómo se puede, de alguna manera, aliviar esta escasez de lluvia o este comportamiento del fenómeno del niño, cómo nos va a maltratar acá en la sierra. En Chumbivilcas, ¿cómo nos va a maltratar? Porque el fenómeno del niño no tiene nada de bueno, tiene todo de malo. Así es que, hermanos, este es mi tema de hoy día. Preocupaos las familias que viven de algún manantito, de algún ojito, es muy probable que el próximo año desaparezca ese manante, ese ojo, porque no va a haber lluvias. Esto es lo que hay que ponernos a pensar. Y nuestros animalitos hay que ir previendo. Si hay que vender, hay que vender. Si hay que reservar pasto, hay que reservar. Si estamos ya acabando la temporada de pasto y estamos esperanzados en que llueva para que haya esos cercos o para que haya esos pastizales, y si no va a haber lluvia, nos quedamos con lo que estamos ahorita, sin pastos, sin forrajes, y eso va a ser
mortal para nuestros animales, para nuestro capital, que es el ganadero, son sus animalitos. Así que, hermanos, yo creo que tenemos que accionar, y siempre lo he recomendado y siempre ha sido así. Los pueblos organizados son los que van para adelante. Tumbivilcas es un pueblo organizado, lo que falta es activar las organizaciones. En cada comunidad campesina hay una dirigencia. Dentro de esa comunidad campesina hay otras dirigencias de JAS, padres de familia, rondas, etcétera, etcétera, club de madres. Hay varias organizaciones. Esas organizaciones hay que activarlas. Los que están a cargo, los presidentes, sus directivas, hay que ponernos a funcionar, hay que ver cómo actuamos. Y esas organizaciones sólidas tranquilamente pueden accionar para que un gobierno local, un gobierno municipal, cumpla con las agendas que ya dan. Acá ya no se trata de promesas electorales, acá se trata de agenda. Ya existe nuestra agenda. Hay necesidad de que hay necesidad de que. De agua, hay mucha necesidad de agua, no solo en la capital de Santo Tomás, sino también en las comunidades, en algunos distritos, en algunos centros poblados. Falta agua, hay que darle solución a eso. Es una agenda importante lo del agua. Ahora, hay que ir previendo el tema de las carteras. Nuestras carteras tienen que estar pues descolmatadas, sus cunetas limpiadas, ¿no? Y así pueda resistir el fenómeno del niño con sus momentos de catástrofe de lluvia, o sea, de lluvias torrenciales, y el resto de tiempo sin lluvia. Hay que prever esos temas. Ahora, yo pienso que estos males, que sea por algo bueno, ¿no? En la pandemia aprendimos muchas cosas buenas, pero ya nos estamos olvidando de esas cosas buenas. En la pandemia aprendimos a lavarnos la mano a cada rato. Una buena y sana costumbre, pero lamentablemente ahora ya pasó la pandemia y nos hemos olvidado. Y los restaurantes, las tiendas, también se olvidaron de poner su agüita para que la gente se lave la mano, ¿no? Pero era una buena costumbre, era una buena costumbre, pero la

Entonces, esos recursos yo sugeriría de que se redestinen a la adquisición de geotanques, mangueras, sistemas de almacenamiento de agua. Si hay pequeños represamientos que se puede hacer con 5, 10 bolsas que beneficien a una, a dos, a tres familias, hay que hacerlo. Pero ahora, no pensar el próximo año, ni al siguiente, ni en el proyecto. Ahorita, cualquier municipio, entiéndame esto, hermanos, cualquier municipio puede declarar en emergencia por el fenómeno del Niño. Puede declarar su institución en emergencia por el fenómeno del Niño. Y acogerse mediante esa declaratoria, hacer las adquisiciones directas. Ya no en procesos de licitación, sino directas, para poder mitigar este tema del fenómeno del Niño. Solución: geotanques. Geotanques, mangueras, cemento, hormigón, para poder hacer represamientos pequeños, familiares, multifamiliares, geotanques para almacenar. Y ya estamos hablando de una inversión, pues, grande. ¿Qué pasaría si cada gobierno local le compra un geotanque a cada ciudadano o a cada familia? ¿Cuántos miles de tanques tendríamos en la provincia de Chumbivilcas? ¿Y cuántos miles y miles de metros cúbicos de agua podríamos almacenar? Y con esos miles de metros cúbicos de agua almacenados, ¿cuántos metros cuadrados de agricultura podemos hacer? De alguna manera estaríamos salvando la situación. Pero si no hacemos nada, vamos a estar hablando nomás, mirando nomás. Yo creo que va a haber mucha gente perjudicada. Y va a haber mucha gente que va a necesitar ayuda. Y peor va a ser el problema de ayudar, porque sostener una familia durante meses en su alimentación, en su supervivencia, va a ser crítico. Así que, hermanos, eso es un tema que debemos de accionar inmediatamente, ¿no? Y bueno, pues nuestro tema siempre clásico, el clásico, ¿no? Que ya estamos en el mes de septiembre, octubre, perdón. Ahorita la parte alta, las partes altas ya deberían de estar sembrando, o estar listo con la chacra, listo, arado y rastreado, para poder sembrar forraje. Siempre habrá, pues no creo que sea 100% de que no haya agua. Siempre habrá algunas lluviecitas y felizmente la avena requiere de poca agua. La avena no necesita bastante lluvia. Otro producto que requiere poca agua es la quinoa, por si acaso. Este año no es recomendable sembrar papa, huayhey panay, papataca, queihuataca, a matar pusuncho. No es saludable, no es recomendable porque no va a haber las lluvias que deben de haber. Va a haber mucho menos las lluvias que debían de haber. Ahora, ¿sembrar qué? Trigo, cebada, también, porque esos requieren poca agua. Entonces, yo creo que debemos de pensar un poquito, cambiar nuestras costumbres, tomar en cuenta este fenómeno del Niño y actuar. Y ojalá que soñar de que los tractores alcancen es soñar, pues hay que seguir soñando. Ojalá, hemos escuchado muchos candidatos ganadores, hoy electos, de que van a implementar con maquinaria agrícola en nuestra provincia de Chumbivilcas. Lo he escuchado casi en todos los distritos. Eso es muy bueno. Para mí eso es muy, muy, muy bueno. Esperemos que sea así, esperemos que se cumpla. Y así nuestros hermanos del campo, ¿no? El chumbivilcano, agricultor, agropecuario, pueda desarrollarse mejor, pueda trabajar un poco más. Mecanizadamente, con tractores, con herramientas, tranquilamente puedes hacer un poquito más de lo que sabes hacer y tener un poco más de ingreso. Así está la cosa de este momento. Bien, hermanos, acá, ¿qué les cuento? ¿Qué les cuento? A ver, les cuento de que también este asfaltado de Colquemar, Camoyorco, es muy interesante. Las personas que nos escuchan, de donde nos estén escuchando, dense una vueltita. Es muy interesante porque es uno de los proyectos más grandes que tiene la provincia de Chumbivilcas en este momento. Ya está por encima de los 30.

0: 330 millones, 330 millones, más o menos dos hospitales, casi dos hospitales de Santo Tomás. Está costando así esta cartera. ¿Con cuánto terminará? No sabemos todavía. Al final, cuando se acabe, ojalá que se acabe, ahí sabremos cuánto cuesta. Pero esto nos hace soñar, esto nos hace pensar, esto nos hace ver que sí es posible proyectos de este tipo acá en nuestra provincia de Chumbivilcas. Ver esta cartera que lo están avanzando, ya está como algo más o menos de 17 kilómetros de asfalto. Y tiene una planta, pero es espectacular. O sea, es espectacular. Eso no puede manejarlo un gobierno local. Había candidatos que hablaban de que van a comprar una planta. No saben ni lo que hablan. La verdad que sí. Yo los invito a ver. Están acá en la cartera, de Colquemarca a 1 kilómetro. De Colquemarca a 1 kilómetro, vengan. Una mañana, desde las 4 de la mañana empieza a funcionar esa planta. De las 4 de la mañana empieza a calentar en sus calderos, empieza a calentar el asfalto. Asfalto. El asfalto empieza a calentarlo para que esté a 180 grados. Y de ahí, a partir de las 5, 5 y media de la mañana, empieza a producir de largo, sin parar, no puede parar. Para la máquina, se complica todo. Es una máquina que produce asfalto a 180 grados. Saca tu cuenta, hermano, ¿cuánto es 180 grados? Si el agua sirve, si el agua hierve, hay menos de 100. Imagínense 180 grados el asfalto. Y así produce, y eso, 40 volquetes ahí, creo, los que están ahí en cola para poder llevar cada uno su carga y llevar a donde van a esparcir ese asfalto. Todo es mecanizado, todo es matemático, ¿no? Desde el próximo domingo vamos a tratar de involucrarnos un poquito más en el tema de tecnología. O sea, para alcanzarle videos de cómo funciona esto. Es muy interesante. ¿Por qué lo digo? Porque nuestra provincia de Chumbivilcas tiene proyectos pendientes, casi listos. Por ejemplo, el asfaltado de Quiñota, Ayutsuco, Santo Tomás, Velille, es un proyecto que podría el próximo año licitarse. Ya lo dije, en algunos programas y en algunos momentos lo voy y lo seguiré diciendo, que este programa se aperturó hace 4 años con la intención de este asfalto de Colquemarca, Mollorco y de ahí de Cunguña, Aranacaza, para reclamar, hablar desde este medio, sociabilizar y concientizar a la población y exigir a las autoridades sobre la ejecución de estos proyectos. Ese ha sido uno de los principales objetivos. A la paralela, también hablar de este asfaltado de Quiñota, Ayutsuco, Santo Tomás, Velilla. Y ahora hay que hablar de ellos. Quedan dos. El de Cunguña, Aranacaza, ¿qué será? ¿Lo dejará licitado este actual gobernador regional? Esperemos que sí. ¿Por qué? Porque el siguiente gobierno regional, la acordarán de la señora Verónica Mendoza. No creo, ella nunca ha trabajado en la parte ejecutiva, nunca ha trabajado ni siquiera de office boy, ni siquiera de secretaria, ni de asistente técnico en ningún municipio, ni en ningún gobierno local. Gobierno regional. Entonces, va a tener que hacer caso a sus técnicos, o contratar técnicos con experiencia para que pueda manejar una región es tremenda. Entonces, exigir a ella el próximo año que licite esas obras que endeudan al gobierno regional del Cusco, vamos a ver, ojalá, vamos a ver, dijo un ciego, ¿no? Pero sí, hay una cartera que es, que podríamos hacer algo en este año. Hermano, en el Perú, los presupuestos los aprueba ahora el diputados y senadores, antes los congresistas. Lo aprueba. Cada fin de año aprueba el presupuesto del siguiente año. Y ahí es donde presentan todos los ministerios, todos los sectores presentan esa aprobación presupuestal, la aprobación del presupuesto nacional. Ya. Ahí tranquilamente vienen algunos proyectos, vienen con nombre propio su financiamiento. Ya no, por ejemplo, vamos a suponer esta cartera de Quiñota, Ayutsuco, Santo Tomás, Velilla. Esa cartera tranquilamente podría venir bajo la ley de presupuesto con asignación presupuestal de los 800 millones bajo ley. No necesariamente dentro de su programación multianual, no necesariamente dentro de su cartera de proyectos del Ministerio de Transporte. podría darse mediante la otra forma. Entonces, hermanos, eso es un tema muy, muy, muy importante. Es un tema muy importante que tranquilamente ahorita nuestras autoridades de turno, más las autoridades electas, más la diputada Analí Márquez, más la gobernadora regional Verónica Mendoza, podrían, más Werner Salcedo, podrían trabajar este tema, porque este es un proyecto de inversión que les aseguro, hoy está con menos de 800 millones de inversión, 800 millones. ¿Cuántos hospitales? 4 hospitales de Santo Tomás. Que tranquilamente, cuando se ejecute la obra, va a pasar los 1.000 millones, se acordarán de mí. Anota, Anita, anota. Más de 1.000 millones. Es un proyecto grande, es un proyecto único en la provincia de Chumilcas. Es el único proyecto que tiene esa magnitud de inversión y el servicio que va a prestar. 4 distritos, la capital y a todos los contornos que van a poder usar esa cartera. Y es necesario porque la pita de cartera que tenemos, lo cortito que es de esta cartera, ocasiona muchos accidentes. Diario hay accidentes. Entonces es hora de que Chumilcas tenga pues una pista de doble vía, de asfalto final, que brinde el servicio a todos los transeúntes en estos 4 distritos. Y la fórmula para mí es que todas esas autoridades dirigentes electas y actuales hagan la gestión en el Congreso. En el Congreso, para que pueda ser asignado bajo ley de presupuesto sus 800 o 1.000 millones que va a requerir este proyecto. Así de simple, OEG. Así de simple. O lo que va a suceder es esperar al próximo año, que vaya el nuevo alcalde electo, los nuevos dirigentes, que se enteren cómo funciona esto, cómo es la cosa, quién es el que conozcan Lima, compren su pasaje, vayan al ministerio, dónde será pues el ministerio, dónde será el proyecto descentralizado, dónde será pues el ministerio de transportes, en qué oficina, en el piso 5, en el piso 7, en qué número, dónde, quién, ese proceso va a demorar meses, meses. Y al demorar meses, ya se pasó el año. Y poco o nada vamos a poder hacer el próximo año. Más van a estar preocupados en enero, febrero, marzo y abril, van a estar preocupados en el tema del niño. Más van a estar preocupados en los problemas de locales, trabajadores, empleados, proveedores, etc. Más van a estar preocupados en ello. Y esta cartera va a seguir siendo sueño. Ojalá que nuestras palabras tengan eco, pero por lo menos quedamos satisfechos de dar la sugerencia. Quedamos satisfechos de sugerir que así podría ser la solución o conseguir el financiamiento para la ejecución de este megaproyecto que es Quiñota Ayusco, Santo Tomás, Velille. Así es que, oídos, oídos, hermanos, ojalá que nos tengan en cuenta o escuchen o desde ya estén planificando para que hagan una buena gestión. Llegar a una municipalidad, llegar a encabezar un gobierno con tantas necesidades, debe ser el concepto de querer hacer todo lo que se pueda. Poder hacer todo lo que se pueda, no llenarse los bolsillos, todo lo que se pueda. A veces se cambian las cosas, ¿no? Quieren hacer una cosa, pero más están pensando en otra cosa. Así es, hermanos. Pero hay que seguir empujando el coche, hay que seguir empujando el coche de nuestra provincia de Chumilcas, el coche del desarrollo de nuestra provincia de Chumilcas. Y ahí también exigir el otro proyecto, que es pues la ficha técnica, el perfil, que el gobierno regional no avanza de Velille a Espinar. No, hasta ahora no hay la viabilidad. No se escucha que ese perfil viable de asfalto final de Velille por Huellapacheta de Espinar esté viable para poder ya exigir el expediente. Lamentablemente ya se acaban las gestiones y no hay ese perfil. Y el otro, el más importante, esta cartera que se ha vuelto una de las accesos más importantes hacia el distrito de Santo Tomás, hacia la capital de la provincia de Chumilcas, que es la cartera esta de Santo Tomás, Enco, Huincho, Chocoyo. Esa vía atiende a Belille, atiende a Chamaca, atiende a Libitaca, atiende a Japajamarca, atiende a Colquemarca y atiende a toda la región Cusco. Por ahí ingresa mucha gente, muchos transeúntes, muchas unidades, muchos carros, y miren el estado en que se encuentra. Primer gran culpable o error o incompetencia de trabajo, la Municipalidad Provincial de Chumbivilcas, porque eso es una vía de orden vecinal. Responsable la municipalidad de su mantenimiento y de sus proyectos a futuro. ¿Pero qué ha pasado? Han hecho una jugada equivocada, una jugada equivocada. ¿Cuál es la jugada equivocada? Que le han asignado o le han dado la competencia para que haga la ficha técnica y el expediente y tal vez la ejecución de esta vía desde Santo Tomás hasta Huincho por Enco. ¿A quién? Al gobierno regional. Y el gobierno regional, ya los conocemos, todos sabemos, no es hablar mal, cada uno tiene su concepto, cómo funciona, cuán eficiente es el gobierno regional del Cusco. Ustedes lo saben, no lo tengo que decir yo nomás, pero sabemos cómo funciona. Es muy lento, muy lerdo y bueno, pues, eso no es bueno para las necesidades. Las necesidades son hoy. Las necesidades fueron hace meses, hace años. ¿Cuánto tiempo esa carretera está abandonada? Y el mantenimiento que le hace el municipio provincial no dura nada, porque es un mantenimiento, mantenimiento nomás es. Y el mantenimiento a veces dura poco tiempo por el tráfico que tiene, o también porque el mantenimiento no está bien hecho. Son cosas, ¿no? Pero la solución parcial es pues el proyecto de asfalto económico. Asfalto económico desde Santo Tomás, Pincho, que está a cargo del gobierno regional del Cusco por error, porque eso debió ser avanzado su ficha, su expediente por la municipalidad provincial y conseguir su financiamiento en transportes. Y si el gobierno regional tenía recursos, también con cualquiera de ellos. Pero encargarle los estudios más, creo que fue un error. Creo que fue un error y el error lo estamos comprobando, que son años que no hay ficha, años que no hay expediente, y si hay expediente y si hay ficha, ¿en qué momento llega la ejecución? ¿Cuándo llega la ejecución? Si es que nos hemos perjudicado, nos hemos perjudicado. ¿Cuántos carros tienen que dar la vuelta por Colquemarca? ¿Cuántos carros tienen que entrar por Yaulinco? ¿Cuántos carros tienen que entrar por Mayototora? ¿Y cuántos carros tienen que malograrse por Enco? Malograrse, porque esa carretera mata carros, malogra carros. Así que, hermanos, son temas que son de hoy. La agenda está hecha, la necesidad está ahí. La necesidad está hace meses, hace años atrás, esa necesidad de tener una carretera que nos sirva. Pero no accionan ni la autoridad, ni los trabajadores, ni los dirigentes están igual que los candidatos. Habla, habla, habla, que te habla, pero hechos, acciones, resultados, usted lo puede analizar. Usted sabe si hay resultados o no hay resultados. Así que la dirigencia también tiene que hacer mea culpa, que no ha sido eficiente en sus gestiones, no ha hecho respetar. No ha hecho respetar los derechos o las necesidades de nuestra población. Yo creo que ya es hora de, siempre al cambiar autoridades, al cambiar dirigentes, hay un momento que es escobita nueva, pues, ¿no? Acciona, trabaja, quiere y puede funcionar, pero ahí la fórmula es que el pueblo vaya junto. Autoridad o dirigente con su pueblo puede haber resultado. Solo dirigente no hay resultado. Ojo, pestaña y ceja. Ya somos experienciados en eso, pero seguimos haciendo lo que no funciona. Que el dirigente anda por su lado y la población sigue reclamando. Ya Macho y Aruña ya se ha acostumbrado a tener carteras hasta el Huancayo, ya se ha acostumbrado a no tener maquinaria agrícola, ya se ha acostumbrado a sobrevivir a su forma, teniendo tantos presupuestos dentro de las municipalidades. Lamentablemente, así está sucediendo, ¿no? Hermanos de Chumbivilcas, hermanos de Santo Tomás, también hay otro problema que acá en Santo Tomás, de verdad que da mucha pena, y de verdad que es preocupante. Y al margen de que no haya agua, bueno, de alguna manera, aunque sea con 50 soles el cilindro, el chavo, llegue agua comprada y el agua más cara del mundo, el agua más cara del mundo tiene Santoto y la más escasa. O sea, tenemos récord, ¿eh? Récord de Santo Tomás. El agua más cara y el agua más escasa. Y el agua habría que ver si está apto para consumo humano. La pregunta es, si no alcanza el agua que produce los sistemas que tiene Santo Tomás para proveerse de agua para el consumo humano, ¿de dónde están trayendo los cisternas municipales? ¿De dónde están trayendo los carros particulares o las personas particulares que venden agua? Hay que hacernos esa pregunta. ¿Quién hace el seguimiento? ¿Dónde está Salud? ¿Dónde está el Frente de Defensa? ¿Dónde está el gobierno local? O sea, la municipalidad. ¿Dónde están? Hay que ver también ese tema de dónde proceden esas agüitas y si son aptas para consumo humano o no. Entonces, ese problema, todavía de alguna manera, hay agua, pero aunque sea cara, escasa, y puede ser que sea de mala calidad, no sabemos. De dudosa calidad, pondremos, no de mala calidad. De dudosa calidad. Puede ser buena o no ser mala, porque nadie vende con certificado. Lo más triste y lo más inhumano en este siglo XXI es que haya barrios, y dentro de esos barrios haya miles de familias, miles de niños, niñas, miles de abuelitos que no tengan dónde hacer sus necesidades, que no tengan un desagüe. Eso no es, pues, compatible. Eso está bien, pues, en el campo, como vivíamos hace 200 años, pues, ¿no? Un canchón, o así, qué, pues, no sé. Pero en Santo Tomás, que es una ciudad que está creciendo, donde los lotes son pequeños, y hay familias en esos lotes. En esa cuadra hay muchas familias, en esos barrios hay muchas familias, niños, abuelitas, que no tengan dónde hacer sus necesidades. Es el colmo. Es el colmo de la inhumanidad de las personas que están o que fueron autoridades. Es inhumano. Sería bueno que esos señores que han sido ex autoridades, ex dirigentes, vivan ahí y que no tengan agua. Y que no tengan dónde hacer sus necesidades, para que así realmente entiendan el problema o la necesidad y que debieron o deben priorizar esos trabajos. Oiga, ¿qué es hacer un desagüe? ¿Qué es hacer un desagüe, Guayhey? Es poner un tubo en las calles y hacerles su conexión a los costaditos dentro de esa calle y llevar esa tubería a una planta de tratamiento de aguas servidas. Eso es cosa del otro mundo, es tecnología imposible de hacer. La verdad que es un, no sé qué nombre, póngale usted a esas personas responsables antes y actualmente de inhumanos. Son inhumanos porque no ven la necesidad del prójimo. Hoy día hay excavadoras grandes. Hoy hay las excavadoras con picotón. Hoy hay mini excavadoras para hacer las zanjas. Hoy hay compresoras. Hoy hay bochs. Hay taladros de todo calibre para romper la roca. Y así poner a 40 centímetros o algo más, o a 60 centímetros, poner una tubería de desagüe. Tubería, guayhey, ñao pajma carán, cemento manta, tubo con ariki, de metro en metro que había que estar conectando, etcétera, etcétera. Ahora no, ahora todo es PVC. Tubería, colocar tubería ahí. En las calles, una sola tubería, madre, y a los costaditos, su tubito de 4 pulgadas para las familias, para cada casa. Y ahí ya, a partir de la puerta, cada familia se jala su bañito, ya se haría su bañito. Eso, ahora esa tubería de desagüe de la casa a la tubería madre, ¿cuánto cuesta, pues, güey? Cuesta una baratura. El tubo de desagüe cuesta más barato que el tubo de agua potable. Y hacer una zanja y llevar por la calle y buscar y llevarlo a un lugar donde se tenga que construir una planta de tratamiento de aguas servidas. Y si no, por lo menos, pe, como lo que está en Aquicocha, pozos de oxidación, abren un hueco grande y ahí llega todo el desagüe y ahí se va evaporando el agua. Así eran los pueblos antes. Así era. Y Santoto está así. No tiene planta de tratamiento de agua servida Santo Tomás, capital de la provincia de Chumivilcas, donde existen más de 10.000 almas, familias, abuelitos, niños, que sus aguas servidas se van a un campo ferial. Y los hermanos de Mellototora, que donaron ese cerco, ese terreno para que sea un campo ferial, hoy, ¿qué tienen? Tienen un pozos de oxidación de aguas servidas. Triste la realidad de nuestra provincia, triste la realidad de nuestra capital, de nuestra imagen chumivilcana. Y el más triste, que ni siquiera haya desagüe. Ese es lo más triste de Santo Tomás. Haya familias que no tengan dónde hacer sus necesidades cuando el trabajo es algo sencillo. Para mitigar todo este problema, tranquilamente se ponen las tuberías de desagüe y se hace un pozo de oxidación. Ese es querer hacer, ese es, pues, querer servir al pueblo, es ayudar. Oiga, que las familias vivan como seres humanos, como que vivan en una ciudad como seres humanos. Oye, ¿cómo vamos a vivir en la ciudad, pues, sin servicios higiénicos, pues, sin desagüe, sin dónde botar las aguas servidas? No, eso está recontra mal. El agua todavía, como les digo, hasta te puedes comprar, pues, tu agua, cielo. Podrías todavía, de alguna manera, sobrevivir con el tema del agua. Pero ¿y las aguas servidas? ¿Y las aguas servidas dónde van? Las mamitas, cuando lavan sus ollas así, ¿dónde va esa agua? ¿Dónde botan el agua? Cuando una niña, un niño, un abuelito esté con el estómago, se le suelta, ¿dónde va? ¿Dónde va? De verdad que es preocupante el tema en nuestra provincia de Chumivilcas. Preocupante en las capitales de distrito que no haya desagüe. Oiga, esto nos hace dar, nos hace ver, nos hace soñar y nos hace sentir satisfechos. Como por ejemplo, que en Guaraco, en una comunidad, saludos a mis hermanos de Guaraco, saludos, güey, vamos, los hermanos de Huaraz. En otros pueblos, como por ejemplo, Ayhuaychullo, y hay varios otros centros poblados que he visto que tienen su planta de tratamiento, tienen su desagüe. En Anchayac están construyendo su desagüe y tienen ahí abajito su planta de tratamiento de aguas servidas. ¡Qué bien! ¡Qué bien! Nuestras comunidades, algunos centros poblados ya están en eso. ¡Qué bien! ¡Qué bueno! Uchi, capital, Santo Tomás, donde hay 10.000 almas, donde hay miles de niños, miles de abuelitos. Así va a estar sin desagüe. Sin desagüe, Ajnacho Causán, mana o no, mana desagüentin. Yo creo que no. Yo creo que es momento de que hay un cambio de gobierno y lo primero que se debe de hacer es eso. Lo primero. Lo primero, porque eso es cuestión de todos los días. Es cuestión de, en algunos casos, por ejemplo, los menores, muy menores, es cuestión de al día dos, tres veces. Es cuestión de que el ser humano tiene sus necesidades y que requiere un desagüe, lo requiere diariamente, lo requiere. ¿Y cómo puede vivir un ser humano sin desagüe? Es el colmo. De verdad que es el colmo y cabe la responsabilidad y cabe decirles como mi pata Sandro Salcedo, caraullas de gestiones pasadas o de gestiones actuales, caraullas que no piensan en esas familias, caraullas que no piensan en esos niños, en esos abuelitos, caraullas ellos feliz viven en el hotel, viven en el departamentos que hay en Santo Tomás, tienen agua porque esos departamentos tienen sus tanques, tienen su desagüe, su ducha caliente, tienen su restaurante donde comer, carahuyas que no ven la necesidad de la gente humilde que no tiene dónde hacer sus necesidades. De verdad que es para ponerse a pensar, hermanos. Muchas gracias, 8 de la mañana, hasta el próximo domingo y con las recomendaciones del caso. Si manejas, no tomes, ama, toma, y manejas, ya está. Y si tomas, no manejes. Y si manejas, no tomes. Así es que, hermanos, eso es una recomendación a los muchachos, Jóvenes, jóvenes, te has comprado tu moto, bacán, bacán, cuida tu vida, pe. Disfruta tu moto, disfruta tu plata, disfruta tu juventud. No lo malogres, no te quedes cojo, no te quedes sin brazo, no te mueras. Maneja la defensiva, maneja por el lado derecho, maneja despacio. ¿Qué ganas corriendo? ¿Qué ganas y sin brevet, y sin SOAT, sin casco, sin placa? Mírate un espejo, cuídate, hermano, cuídate. Eres joven, puedes hacer muchas cosas en esta vida. ¿Por qué te quieres suicidar? ¿Por qué te quieres malograr la vida? ¿Y por qué quieres malograr la vida de otros? Muchachos, tranqui con las motos. Muy, muy bravos son. Todos los días se ve accidente. Todos los días, Guayhey. Por eso los papás que ven a su hijo que compra una moto, háblale. Háblale, oye. ¿Te quieres suicidar? ¿Te quieres matar? Ya maneja, con cuidado, quieres usar moto, maneja por la derecha. Muchas gracias, hasta la próxima semana. Gracias, muy amable.
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8: Las articulaciones son las bisagras que tiene nuestro cuerpo. No solamente se trata de la unión de dos huesitos, en realidad es una estructura compleja. Estas uniones entre hueso y hueso nos permiten el movimiento. Existen articulaciones en todo nuestro cuerpo. Por ejemplo, el cuello, desde el cuello hasta los pies, vamos a decirlo así. Y estas articulaciones están rodeadas por un tejido que las protege. El colágeno primero lo fabricamos nosotros mismos, ¿ya? El colágeno es uno de los componentes más abundantes en el cuerpo y le brinda sostén a todos nuestros órganos. 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
19: Muy buen día a toda la provincia de Santo Tomás Chumbivilcas. Reciben el saludo cordial, distrito de Aquira, Quiñota, Colquemarca. Esta radioemisora está llegando también con total nitidez hacia el lugar de Capajmarca, toda la linda gente de Capajmarca, Chamaca, Chilloroya, Ochocargo, también la gente de Belilla, distrito de Belilla, esquina Polpera Condes, todas las comunidades de Ladaño reciban el saludo cordial, un apretón de manos, un abrazo fuerte a la distancia del especialista de fitoterapia y la milenaria.
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14: El estreñimiento es un trastorno digestivo caracterizado por evacuación intestinal poco frecuente, duras, difícil de expulsar. No es solo demorar ir al baño, sino una señal que el intestino no está funcionando correctamente.
20: Doctor, muchas personas piensan que es algo normal. Algo curioso, algunas personas dicen, así soy yo. ¿Cuáles son las causas principales que origina este caso, doctor?
14: Las causas más frecuentes son el bajo consumo de agua y la falta de fibra y la alimentación, el sedentarismo, el estrés cotidiano. También incluyen los horarios desórdenes de comida, el abuso de harinas refinadas, el uso de excesivo de laxantes químicos que debilitan el intestino con el tiempo.
20: Es decir, doctor, no solo es que comemos, sino cómo vivimos. ¿Qué síntomas suelen acompañar al estreñimiento, doctor?
14: Exactamente, los síntomas incluyen indistinción abdominal, gases, dolor, sensación de evacuación incompleta, heces duras, en algunos casos sangrado por esfuerzo. En los niños pueden provocar irritabilidad. En adultos mayores empeora la calidad de vida.
20: Doctor, cuando el estreñimiento se vuelve crónico, ¿qué complicaciones puede generar?
14: Puede causar hemorroides, fisuras anales, divertículos, intoxicación del organismo por acumulación de toxinas e incluso aumenta el riesgo de obstrucción intestinal. Por eso no debemos ignorar, lo que mejor es prevenir antes que lamentar.
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6: 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Gente joven sufre con esta enfermedad. Chay un coiconaban, ima un coimanta. Gastritis, iman chay gastritis, inflamación de la mucosa del estómago. ¿Por qué gente joven? Porque paikuna que estudia kushkan, instituto, universidad, a veces manan orapichu mekibu kushkan, a veces galletita gaseosa, chay coramantan, chay gastritis, son coyapen. Campe, señora madre y familia, de repente manan orapichu mekibu shanke, o de repente quizá fruta mal lavada, verdura mal lavada, chay coramantan que estanque bacteria como helicobacter pylori viral, o de repente quizá también cancona preocupas, callaquisca, chay coramantan, chay ocogunapison kiman. La causa principal de la gastritis, mayormente el estrés, mana indes puñukuskanki, de repente pensamiento apikushasunki. Señora, la gastritis provoca cuando una persona consume alimentos que tienen grasa saturada.
16: La enfermedad que afecta más en esta época es la gastritis crónica. Explíquenos, doctor, por favor.
7: Sí, la gastritis es causada por alteración de la mucosa y a la vez este caso afecta a las células epiteliales. La causa es por las enzimas y ácido clorhídrico del estómago, que es la que ocasiona la gastritis. La inflamación del estómago es la que causa la gastritis. Esto quiere decir que hay lesiones de la mucosa debido al exceso de consumo de licores, algunas drogas como el ácido acetilsalicílico, como también medicamentos antiinflamatorios. En muchos casos se emplean para calmar el dolor de las articulaciones, intoxicaciones. Estos medicamentos pueden producir gastritis crónica y en lo posterior úlceras estomacales. Otro caso es por consumo de alimentos muy calientes, acompañados con bebidas muy heladas como la gaseosa, en lo cual daña la mucosa y facilita la inflamación del estómago. La gastritis es frecuente en personas que fuman o beben té o café. Todo exceso puede ocasionar enfermedades, como el cáncer de estómago. Hay muchas personas que tienen enfermedades como la diabetes, anemia perniciosa y pólipos gástricos. Manifiestan los siguientes síntomas. Suele ser falta de apetito, náuseas, alergias constantes. Especialmente al consumir sus alimentos, sienten dolor en el estómago y al momento de comer se llenan fácilmente y mantienen constante mal sabor en la boca y mal olor. Otros casos que se presentan en muchos pacientes es con vómitos después de las comidas, acompañado de abundante sangre y las deposiciones son negras, produciendo úlceras sangrantes en forma de una hemorragia.
8: 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Sentía mucha pena por la separación de mi padre. 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
1: Las articulaciones son las bisagras que tiene nuestro cuerpo. No solamente se trata de la unión de dos huesitos, en realidad es una estructura compleja. Estas uniones entre hueso y hueso nos permiten el movimiento. Existen articulaciones en todo nuestro cuerpo. Por ejemplo, el cuello, desde el cuello hasta los pies, vamos a decirlo así. Y estas articulaciones están rodeadas por un tejido que las protege. El colágeno primero lo fabricamos nosotros mismos, ¿ya? El colágeno es uno de los componentes más abundantes en el cuerpo y le brinda sostén a todos nuestros órganos. Es una proteína natural vital para que los huesos, articulaciones, piel, el cabello y hasta nuestras uñas estén siempre bien saludables. Nosotros nacemos con colágeno, pero cuando llegamos a los 25, 30, 40 años, vamos a decir mejor, comenzamos a perderlo y es una cosa natural y es muy difícil de regenerar, haciendo que no solo nuestras rodillas, manos, dedos, hombros, cadera, codo, pies, todo en realidad, sufran de dolores que nos hacen perder la movilidad, limitación funcional, sino también además le decimos adiós a la belleza y la energía y la juventud. 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
13: Cada gesto una punzada, cada movimiento un recordatorio del desgaste del tiempo. Se trata de estructura. Es el ladrillo maestro con el que tu cuerpo construye y repara cartílago. Ese tejido suave pero firme que recubre las articulaciones, evita el roce entre huesos y amortigua cada impacto. El constructor de tus articulaciones, tu cuerpo la produce en pequeñas cantidades y la utiliza para fabricar los tendones, los ligamentos y el líquido sinovial. Es como si la glucosamina fuera el cemento biológico que une y protege. Sin ella, el cartílago se erosiona, se agrieta, se vuelve frágil y el dolor aparece. Dolor al subir escaleras, dolor al levantarte, dolor al vivir. ¿De dónde viene? 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
6: 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Y esto ocurre cuando la persona tiene pérdida de masa ósea. 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
4: Señores, hay variedad de productos. Usted toma mucha agua, tiene un corte, de repente la piel y la mano, de repente no será rápido. Cuidado con la diabetes, glucosa muy elevada. El sobrepeso trae una serie de complicaciones. Señores, mucho cuidado. Estar gorditos, señor, más de repente su talla normal, que tenga un peso, de repente quizá la persona tiene una talla de 1.60. ¿Su peso cuánto es? 85 a 90 kilos, esto es sobrepeso. No olvidarse, el sobrepeso trae una serie de complicaciones. Bien. 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Señores, no solamente acordar de Dios cuando pasa un terremoto, un temblor, un accidente, no, sino cada momento, cada segundo, porque Dios creó el mundo, la tierra, el agua, el aire y todo ser que habita en la tierra. Le digo muchísimas gracias, que Dios lo bendiga en cada uno de nuestros hogares, que tengan un bonito día y conmigo será hasta cualquier momento. 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

viva, y por esa ingrata aunque mal pague. Así, señor Don Río Santa Cruz, y familia.

9:39. 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
6: Hola, hola. 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

0: oyente, usted que se siente mal, usted que está mal de los riñones, usted que está misionando poco a poco, gota a gota, hermano oyente.
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0: 12:30.
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0: 12:40.
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tiempo. Son las 1:53. El tiempo. Son las 1:53.

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Muy bien, atención, la hora ya soy a las 3 de la tarde con 30 minutos, a 3 de la tarde con 30 minutos. Muy buenas tardes, amigo redillente, buenas tardes, Guasimasi, Yastamasi, Iminayan, Añillanchu, Sobayachu, Cusillachu, Aliyachu, con algunas tardes chata. No capas coterera munilla, no capas muyorera munilla, o así chayki punkuchaman, calle chayki la dochata, y hasta chayquema, guaira chajina, vintucha jina. ¿Cómo están? Muy buenas tardes. Nuevamente, nosotros también retornando después de estar casi todo el día. A partir de las 9 de la mañana los hemos dejado solitos, ¿no? Ahí está, amiga redigente. Pero ya hemos vuelto, ya hemos regresado. Ya estamos aquí para acompañarles con las distintas programaciones de Radio Corilazo. Para bailar, para gozar, para cantar como a ustedes les gusta. Ahí está nuestra amiga Diana, no campus muyoneca musiani, que itaña, que ipiña, huira chajina, vintu chajina, ñeñe chay, toda chay. Y vina llantaririca pacienques con alguna sardita, con algún chay, domingo, 11 de octubre en Escata, que allá estamos a los 11 días del mes de octubre, ¿ya? Así, ñeñe toray, con 4 días más y mitad de mes, Dios mío, ¿qué vamos a hacer? Rápidamente la hora también, los días también, uno ya no sabe qué hacer, ¿ya? Esperando que se encuentren muy bien, amigos redigentes. Esperemos que se estén encontrando muy bien el día de hoy. Espero que les haya bien, les haya ido súper bien su domingo, ¿no? Día domingo, día familiar, domingo, día de amigos también. Pues muchos de ellos también a veces salen al campo, algunos van al río a compartir con la familia y así, ¿no? Entonces, un saludo especial también a ustedes, ¿no? Nosotros también. En el día de hoy hemos tenido una hermosa actividad donde hemos aprendido un poquito más, pues, acerca de nuestra rama, ¿no? Entonces, un saludo especial a todos los colegas también, periodistas, y no solo de las redes sociales, a los comunicadores sociales de la página, de las redes sociales también, por supuesto que sí. Ellos también el día de hoy hemos tenido un encuentro con todos los compañeros. Entonces, saludos a... Saludos a cada uno de ellos, por supuesto que sí. Vamos con Roger Chino. Roger Chino.

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Anche, mire que está que chavas caerá museada, cosija, cosín, tipas, quillapas, alturas, casiasti. 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Ay, o sea, qué bonito esas interpretaciones musicales, por supuesto que sí, ¿eh? 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Ahí está, qué bonito, qué bonito. A ver, vamos con puro sentimiento. Con puro sentimiento. ¿Qué dice la canción de puro sentimiento? ¿Dónde venderá un buen trago de mañanita? Sí, no. A ver, Maipi, ¿dónde están nuestras amigas?

trago en la ciudad, ¿dónde? En mi ciudad, ¿no? En mi Santo Tomás, ¿dónde venden buen trago? Saludos hasta Tambo, Huancaraba, para el señor Federico Alférez, ¿ah? Desde Chala, el saludo.

Qué bonito, ya son ya las 5 de la tarde con 42 minutos. Saludos para Joel Corahuasani, ¿cómo está? Muy buenas tardes. Un saludo para mi familia Corahua Huamaní, para mi hijito John Alexis y para mi esposa Rebeca Huamaní, que se encuentran en Santo Tomás. Saludos, le mando desde Cusco, la ciudad imperial del Cusco, ¿ah? ¿Eh? Ahí está, Joel Corahuasani, un saludito especial para John Alexis y también para su esposita Rebeca Huamaní, que se encuentran aquí en Santo Tomás y seguramente a full sintonía de Radio Corilanza. Muchas gracias. Eulogio Osaya, ¿cómo está? Muy buenas tardes, señorita Diana, un saludo grande desde San Marcos, Ancash. Un temita de Sonia Montalvo, gracias, nos dice, por supuesto que sí, ¿ah? ¿Eh? Vamos a buscar más callar. Vamos a Jamaipín, a ver hasta que chapas caigamos y a Conagurasta. Tú solo una chispa, te quiero una chispa, jamás renegas paya, más viñacus paya. A ver, ¿qué temita ponemos? En lo que salga será. Ahí está, ya soy a las 5 de la tarde con 44 minutos. 5 de la tarde con 40 y... No, 3 de la tarde con 44 minutos, ya ve ya. La primera bloqueada de la señorita. ¡Hala! Ya bueno, si no nos equivocamos, no somos nosotros, ¿sí? Son las 3 de la tarde con 44 minutos. Vamos con Sonia Montalvo, por supuesto que sí. Carta de amor para Eulogio Osaya.

0: Qué bonito, ya son ya las 5, 5, 5, 5, 5, 5, 5, 5. Ay no, las 15 horas con 48 minutos, o sea, 3 de la tarde con 48 minutos, así no íbamos a arreglarlo. A ver, está necesitando una lagartija viva con suma urgencia. Necesitamos 5 aniki buscar a Iwataka. O sea, si es la tarique con suma urgencia, ping, my, mi, hap, era mi tativo, suscar a Iwachata. Bajar y lo que ya 978-78-1980. Anchi, número ya, marique, wajarikuita, atiriwaja. Bueno, estamos pasando algunos comunicados, ni han comunicado con Atari Xaca y Catamora y Secaininche, Cainin Pacunara, con las disculpas del caso. Vamos a pasarlo recién por motivos de que no hemos estado el día de hoy en la radio, ¿no? No hemos estado elaborando prácticamente, solo hemos dejado programaciones, entonces los comunicados que son para leer no lo hemos podido llegar, pero sin embargo vamos a leerlo en estos momentos. Solemne festividad patronal en honor a la Virgen de Rosario Focochala, ¿no? El cargullo señor Nilton Cayuchi Sivincha e hijos Eder Cayuchi, Eric Celín Cayuchi y hermana Melanie Vicky Cayuchi Sivincha, acompañado de sus padres Baltasar Cayuchi y Martina Sivincha. ¿Qué invitación tenemos? A ver, por este lado, programa general, domingo 11 de octubre a las 9 de la mañana, Gran Ajarana en el anexo de Focochala. 12, bueno, el día de hoy ha sido la Gran Ajarana, el día de mañana, 12 de octubre, que tenemos el día de mañana. A ver, tenemos 9 de la mañana, Gran Toro Nakana en el anexo de Focochala. 12, mediodía, recepción de cocineras, servicios y banda típica. Patrón Santiago, 3 de la tarde, cambio de vestimenta, la Virgen de Rosario, 4 de la tarde, Tika Watana, 6 de la noche, banda Tía China, patrón Santiago de Vista Alegre. Martes 13 de octubre, 6 de la mañana, valimiento a los vecinos, 7 de la mañana, Uchucuta Yajuana y desayuno ofrecido por el señor Higidio Mendoza y esposa en la casa del Cargullo, en la calle Faustina Bomení Callante, Santo Tomás. 8 de la mañana, entrada de Santo Tomás hacia Focochala con diferentes casachinas. 4 de la tarde, gran presentación de artistas. Miércoles 14 de octubre, 7 de la mañana, Uchucuta Yajuana y desayuno ofrecido por los Cargullos. 9 de la mañana, misa y procesión en honor a la Virgen Rosario. 12, mediodía, cargo Japichina. 12 de la tarde, toro Cacharpari. 12 y 30 de la tarde, concurso de caballos lugareños con premios hasta tercer lugar. 3 de la tarde, tranquilla Huatana. 4 de la tarde, tranquilla Belana y gran serenata con presentación de grupos musicales. También el día jueves 15 de octubre, 7 de la mañana, gran desayuno ofrecido por el Cargullo. 9 de la mañana, gran corrida de toros con premios para los mejores cuadrillas. 11 de la mañana, gran once tradicional ofrecido por el señor Víctor Quispe y esposa con todos los presentes y cargos pasados. 4 de la tarde será chichicha y parache y presentación de grupos musicales. Viernes 16 de octubre, 7 de la mañana, gran convido y agradecimiento a todos los familiares, devotos y acompañantes con presentación de artistas del momento. ¿Eh? Ahí está esa hermosa actividad, así que vayamos, vayamos a ver. Ofrecimientos, tenemos una listaza de ofrecimientos, ¿eh? Vamos a leer de canto. Ofrecimiento, toros de para Degollo, Cirilo Zulca Sivincha y esposa una llama, Jaime Cayuchi y esposa un toro, Basilio Quispe y esposa un toro, Gavino Zambrano y esposa dos llamas, Valerio Catuma y esposa una llama, Amílcar Herrera un toro, Waldir Catuma un toro, Alex Castillo un toro, Wilber Almirón y esposa un toro, John Corrales y esposa un toro, Jorge Quispe Sivana y esposa un toro, hermanos Callante un toro, Alejandro Torres un toro, los hermanos Ceballos un toro, Juvenal Payo y esposa dos toros. Eber Ceballos, un toro. Daniel Sivincha, un toro. Guadalupe Sivincha, una alpaca. Frey Sivincha, una alpaca. Jorge Quispe Sivana, un toro. Calixto Supanta, una llama. Juvenal Sivincha y esposa, un toro. Adolfo Ceballos y esposa, un toro. María Zulca Sivincha, una llama. Jaime Ceballos, un toro. Ofrecimientos con casa china. Familia Huayhua, una casa china. Amelia Tribeño Cayuchi, una casa china. Beatriz Enríquez, una casa china. Rinzo Cayuchi, una casa china. Leandra Zamata, una casa china. María Naya, una casa china. Jodania Huiza y esposa, una casa china. Eva Chaya, una casa china. Maribel Zambrano, una casa china. Narciso Alcabamá, una casa china. Antonio Guamaní y esposa, una casa china. Abelino Tribeño y esposa, una casa china. Jonathan Zambrano y esposa, una casa china. Olimpia Bautista y esposo, una casa china. Celedueño Guamaní Vargas y esposa, una casa china. Cristian Choque y esposa, una casa china. Ever Urbina y esposa, una casa china. Dorotea Sivincha y hermana, una casa china. María Sivana, una casa china. Rolando Sivincha y esposa. Johnny Guayba, una casa china. Ofrecimientos: caballos. Cleaning Enríquez, dos caballos. Familia Guayba, dos caballos. Amílcar Herrera, dos caballos. Hermanos Corpuna, tres caballos. Abel Choque, dos caballos. Ofrecimiento con sorpresas, ¿no? Sorpresa. Julián Zapata y Gladys Cayuchi, una sorpresa. Rusbel Cayuchi, una sorpresa. Elizabeth Guamaní y esposo, una sorpresa. Gilberto Cayuchi, esposa, una sorpresa. Gualberto Villafuerte Cayuchi, una sorpresa. José Cayuchi y esposa, una sorpresa. Romario Guamaní, una sorpresa. Freddy Ceballos y esposa, una sorpresa. Maribel Zambrano y esposo, una sorpresa. Hilda Cayuchi, una sorpresa. Ofrecimiento de cervezas: Rolando Cayuchi y esposa, 50 cajas. Alex Cayuchi y esposa, 30 cajas. Willy Cayuchi y esposa, Epifania, 50 cajas. Humberto Cayuchi y esposa, Elizabeth, 50 cajas. Walter Zambrano y esposa, 50 cajas. Janet Márquez Molina, 50 cajas. Claudio Molina y esposa, 50 cajas. Roger Almanacín y esposa, Flor Torres, 30 cajas. Elías Cayuchi y esposa, 20 cajas. John Chacnama y esposa, Jocelyn, 20 cajas. Flor Sivincha y esposo, 20 cajas. Osvaldo Bautista, 15 cajas. Julián Zapata, Gladys Cayuchi, 10 cajas. Gilberto Payo Arotaipe, 10 cajas. Germán Sivana, 10 cajas. Mari Anaya, 10 cajas. Mario Sivincha, 5 cajas. Emerson Corrales Sivincha y esposa, 5 cajas. Ciarmeliquis P. Guevara, 5 cajas. John Dani Huiza Laime y esposa, Sonia Cayuchi, más un par de capas para Cargullo, más 50 cajas. Hugo Cayuchi y esposa, 10 cajas más asa china. ¿Qué más? Toro para la corrida. Alejandro Guamaní y esposa, 3 toros. Ganadería Pacari Pampa. Catalino Alcabamán, 6 toros. Ganadería Jalanta. Ignacio Choque, 1 toro. Ganadería Choque. Alex Guamaní, 2 toros. Ganadería San Adrián de Marca Cunca. Justino Alcabamán y esposa, 2 vacas. Ganadería Guamaní. Jonathan Zambrano y esposa, 2 toros. Ganadería Virgen Rosario. Rolly Torres Zambrano y esposa Fabiola, un toro. Ganadería San Marcos. Walter Ancaya Sivincha y esposa, un toro. Jacinto Guamaní y esposa, 6 toros. Ganadería Guamaní. Johan Tintaya, un toro. Ganadería Cuyabaya. ¿Qué más tenemos? A ver, seguimos con los ofrecimientos para la corrida. Baltasar Cayuchi y esposa, 3 toros. Ganadería Jalanta. Abraham Zambrano, ganadería San Marcos. Percy Mendoza y esposa, 1 toro. Ever Ancaya y esposa, 2 toros. Valentín Huanca, 1 toro. Javier Córdoba, 1 toro. Pablo Leandres, 3 toros. Amílcar Almirón, 2 toros. Johan Tintaya, 1 toro. Wilman Torres, una vaca, Santos Bautista y esposa, tres toros. Ofrecimiento con árboles, Baltasar, Cayuchi y esposa, un toro, ermitaño, no, un árbol, ¿no? Ermitaño, Sivinche y esposa, un árbol. Agapito, Zulca, Sivinche y esposa, un árbol. Pablo Zambrano y esposa, un árbol. Gabino Zambrano y esposa, un árbol. Liberato Guamaní, esposa, un árbol. Maribel Zambrano, un árbol. Verónica Quispe Sivana y esposo, dos árboles. Jacinto Tinuco y esposa, un árbol. Amílcar Zulcasivincha y esposa, un árbol. Narciso Alcabamán y esposa, un árbol. Joaquín Guamaní y esposa, un árbol. Julián Cayuchi y esposa, un árbol. Francisco Cayuchi y esposa, un árbol. Lorenzo Cayuchi y esposa, un árbol. A ver, vamos por este lado. Vamos con la última tanda, si no me equivoco. O todavía tenemos. otros ofrecimientos. Richard Katuma, 1000 soles. Emiliano Fuentes, una arroba de Wiñapu. Egidio Mendoza y esposa, una almorzachina más 300. Hermógenes Sivincha y Fabio Sivincha, banda Patrón Santiago. Pablo Sivincha, una bombarda de toros. Yarmelí Quispe Guevara, dos enjalmas para Cargullo. Rolly Torre y esposa, 150 enjalmas para caballos. Elizabeth Zulca Sivincha y esposo Jorge Sivana, 1000 soles. Alan Bautista y esposa, 4000 soles. Félix Mendoza y esposa, dos arrobas de chuño. Víctor Quispe y esposa, 11 china más un saco de arroz. Paulo Payo y esposa, 3000 soles. Amílcar Sivincha y esposa, Delia, un toro artificial más bombardas. Ronald Zambrano y esposa, Marinera Chumivilcana. Cirilo Zulca Sivincha y esposa, almorzachina más 2 camiones. Toreros para la corrida, Rolando Sivincha y esposa, hijos de Chicuña. Vicky Cayuchi Sivincha, retoños de Concha Collo, Wilber Suri, del Cargullo, un torero caballo, Zúcar Bublitas y Alex Womaní. Artistas para la serenata, Freddy Sivincha Huachaca, Princesita Suyi, Vidal Luna, Flor Suranaiwa, César Cayuche, Son Liberal, Nilton y Humberto y esposa, Mari Rosas, Wilber Quispe, Wilfredito Corazón, artista en Jaicuna, Rulo Anco y esposa, Los Chancas del Perú, Edgar Sivana y esposa, Mónica Ceballos, Rolly Cayuchi y esposa, Los Tigres de la Bandurria, Lúcidos de Chumbivilcas. ¿Qué más tenemos por este lado? Todavía tenemos artistas para corrida. Rolando Sivincha y esposa, Nómades de Chumbivilcas, Alberto Quispe y esposa, un grupo musical. Hermanos Mendoza Zambrano, Dylan Salvador Mendoza Zambrano, Osmar Almircar Mendoza Zambrano, Los Chumpis, John Corrales y esposa, Majos de Chumbivilcas, Néstor Carzales y esposa, Hermanitas Flores. Artistas para convido, Raimundo Calderón y esposa, César Vallejos, Maribel Rubí Zambrano, Los Chumpis. Bueno, esos son los ofrecimientos que se va a llevar pues esta gran fiesta en honor a la Santísima Virgen de Rosario. Eso está invitando al señor Nilton Cayuchi Sivincha e hijos Eder Cayuchi, Eric Selim Cayuchi y hermana Melanie Vicky Cayuchi Sivincha. 4:02 p.m. Vamos a una breve pausa y luego retornamos con más temitas musicales, con más de nuestra programación.
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Atención a la hora, ya son ya las 4 de la tarde con 33 minutos. 4 de la tarde con 33 minutos. Vamos por ese lado. Joel Corabanzani, ¿cómo está? Pumilo, para mi esposa. Chinito de Lande nos dice, creo, ok. Ángel Flores, ¿cómo está? Eulogia Zaya, señorita Diana, un saludito para mi prima Nelly Molero Colque en Cusco, desde San Marcos. Anca Yuntemita de Dagna Tomaya, quinceañera, nos dice, por supuesto que sí, vamos con Chinito de Lande primero.

Qué bonito, y estás, o hace machete entre quichapas y osieremos con el grueso de chanta y haciendo ya las 4 de la tarde con 38 minutos. 4 de la tarde con 38 minutos, por supuesto que sí, lo bailamos, lo gozamos. Ah, sí, son las 4 de la tarde con 39 minutos. Vamos a ver, May Piña, más aquí Chacuna, callaramos y con anguras, chata, tus oranan chispas, te quiero oran chispas, jamarnegas, paya, mafiña, cuspaya. 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

47 minutos, ya 4 de la tarde con 47 minutos. Ahí están esos hermosos temitas musicales. Tu sorona en chispa, taquerona en chispa, amarrene gaspaya, mafiña cuspaya, cose cosilia, cuna gueras, tarde chanta, y haciendo ya las 4 de la tarde con 47 minutos. Por supuesto que sí, ahí está Radio Gorilazo acompañándoles. A esta horita de la tardecita, por supuesto que sí, un saludo especial hasta el distrito de Quiñota. Por Quiñota también nos escuchan, nos sintonizan, por supuesto, muchas gracias. Estamos en la 1210 en amplitud modulada, en la 103.9 frecuencia modulada, por supuesto que sí, a Radio Corilazo. Radio Era Basincho, Sosochamanta, en colaboración, Tariki, mi mana, Taquichacuna, yo seremos quien, ¿eh? Mensaje chatapas a Parichicamuisi, a Parichicamuisi, liremos a Conocaico Parique, saludo chapachacancian, así es, ¿eh? Sí, saludo, cancian, che, carique, normal, erika, Parichicamuisi, parlariquitas, monayanques, normal también, ¿eh? Ahí estamos con identidad. Cultura, no, identidad de Chumibilca, si usas chaines, para que me pasa que ahora nunca, toma su manta con angura, llanta. Guailía, guailía, ya viene la guailía.

Atención, a la hora ya soy a las 4 de la tarde con 54 minutos. 4 de la tarde con 54 minutos. Rápidamente a la hora también, amigos radiantes. Ahora pues vivo mami avanza y camos. Y manas o mejacos y intihuatananta chunar vamos. Ya soy a las 4 de la tarde con 55 minutos. Vamos con Alicia Delgado con ese hermoso temita que dice. A ver, ¿qué dice esa canción? Río Churín. Y su batafuay pues está aquí, camonca. Con Chanta, Soma, Soma, Chanta.

0: Atención a la hora, ya son a las 4 de la tarde con 57 minutos. 4 de la tarde con 57 minutos. Rápidamente, a esta horita avanzamos con nuestros avisos comerciales, ¿ya? Con Achayan Cuter Hermosas, Cascayan Pisuya y Camanchis.
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Qué bonito, qué bonito. Atención a la hora, ya soy a las 5 de la tarde con 30 minutos. 5 de la tarde con 30 minutos. Seguimos con más semitas musicales. A esta horita de la tarde, Víctor Raúl La Paz Quispe. ¿Cómo estás? Saludos para mi esposa Giovanna de Serequiva. Saludos para Giovanna. Ponte una canción de Fragancias de Chumbi Vilcas, nos dicen por ahí. A ver, vamos con ese hermoso temita musical de... ¿De quién? A ver... A ver, a ver, más infancia, fragancias de Chumbi Vilcas, yo será mi tosoro, nanches pasta, quiero nanches pasta, masta, amarrenegas, paya, amafiñas, paya, cosi, cosilla, con agura cerdichata, por supuesto que sí, saludos para Giovanna, de parte de Víctor Raúl La Panza Quispe, desde la ciudad blanca de Arequipa. Vamos con Fragancias de Chumbi Vilcas, Cutiramuni.

Qué bonito atención. A la hora ya soy a las 5 de la tarde con 42 minutos. 5 de la tarde con 42 minutos, por supuesto que sí. Vamos con más temitas musicales. A ver, vamos con Alicia de Acomayo. Pero antes, ya vamos a igualar nuestros comunicados. Vamos a igualar nuestros comunicados. 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Son las 5 de la tarde con 44 minutos. 5 de la tarde con 44 minutos. 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Son las 5 de la tarde con 45 minutos. 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Comunicado, señores de la provincia de Chumivilcas.
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Neto, son las 5 de la tarde con 48 minutos.

Atención a la hora, ya soy a las 5 de la tarde con 50 y... 5 de la tarde con 52 minutos, 5 de la tarde con 52 minutos. A ver, vamos con más temitas musicales esta horita de la tardecita. Tusuruisi, Takiruisi, Amarrini, Gaspaya, Amafiña, Cospaya.

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Qué bonito, atención, a la una ya son ya las 6:29, 6:29. Ahí están esos hermosos temitas musicales, por supuesto que sí. 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Ahí está, ya. 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Son las 6 de la noche con 30 minutos. Con 30 minutos, Orquesta Digital Siberia. 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Bueno, vayan, ¿eh? Son las 6:32, 6:32. Vayan, preséntense a este gran casting de canto, ¿no? Organizado por la Orquesta Digital Siberia. Así que vayan, vayan, amigos radioyentes, ¿ah? 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Son las 6:33. ¿Eh? Ahí están esos hermosos temitas musicales a esta horita de la

Qué bonito, ya está, ya son ya las 6 de la noche con 40 minutos, 6 de la noche con 40 minutos, seguimos con más temitas musicales. A esta horita de la nochecita, ya siendo ya las 6 con 40 minutos, ¿ah? 6 de la noche con 40 minutos, por supuesto que sí, alguien chata, abriga cuise, porque chirichaca chirimosea, mía. Super chatan chirichapa chirimosea, así que abríguense, por favor, cuidados, enfermos.

Qué bonito, ya son ya las 6 de la noche con 46 minutos, 6 de la noche con 46 minutos, ¿ah? Che, y con acá llegamos sienta que chacora pasó más o más chanta y haciendo ya las 6 de la noche con 46 minutos. Seguimos con más temitas musicales. A esta ahorita lo bailamos, lo gozamos con, a ver con quién. Misterios de Ocobamba, me estás engañando.

Qué bonito, ya soy a las 6 de la noche con 52 minutos, 6 de la noche con 52 minutos, seguimos, Nikansi Okusibaman, Puma, ¿cómo está? Buenas noches, amiga linda de Radio Gorilazo, full sintonía en Colquemarca, desde Colquemarca nos escucha, un saludito especial, para ti también, Nikansi Okusibaman, y Menayan, Colquemarca, ya está.

0: 6 de la noche con 59 minutos. 6 de la noche con 59 minutos. Nicasio Cusimamá dice: ahí trabajo, amiga linda. ¿Cuándo vienes, amiga, a visitarte? Le voy a cocinar lo que más te gusta, amiga linda. El domingo 4 vine, mi estimado Nicasio. Estuve justamente en tu local, ¿eh? Yo estaba ahí el domingo 4 de octubre, ¿no? En las elecciones tuve la oportunidad de ingresar, de estar ahí, de degustar alguna de tus de la comida en tu local, mi estimado Nicasio. Así es, así que te estuve visitando, ¿eh? No te encontré. Aunque sí, sí estabas ahí y no me atendiste tú. Una de dos era. Pero sí estuve ahí, pasé por tu local, ingresé a tu local y almorcé en tu local, mi estimado Nicasio Cusimamán Puma, a la visitadita después de haber dado mi voto, pues estuve pasé, ¿no?, a su local y estuve ahí. Ahí en una de las mesas de tu local estuve sentado y almorcé ahí junto con mi señora madre. Bueno, son las 7 de la noche con un minuto. Nos vamos a nuestros avisos comerciales.
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